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2: 9 de la noche, 31 minutos. La temperatura en la ciudad de Buenos Aires a esta hora de la noche es de 10 grados 4 décimas. El cielo está nublado. El pronóstico anticipa para el resto de este día miércoles buenas condiciones, aunque con cielo mayormente nublado. Para mañana jueves se espera también buen tiempo, cielo algo nublado pero fresco, una mínima de 3 grados y una máxima de 10.

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clásicos en Aspen 102.3 a las 21:53 minutos con Maroon 5 haciendo Won't Go Home Without You. 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

0: clásicos en Aspen 102.3 a las 10 de la noche, un minuto en toda la Argentina con Elvis Presley, Suspicious Minds.
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0: Bienvenido a una nueva hora de clásicos. En esta noche, en este primero de julio, vamos a disfrutar muy buenas canciones hasta la una de la mañana. Gabriel López Fernández está en los controles. Yo soy Pablo Rojas y en estos 60 minutos vamos a escuchar a Bryan Adams, Celine Dion, Harry Styles, Tears for Fears, Whitney Houston y mucho, mucho más. ¿Estás listo para comenzar esta hora con nosotros con The Beatles en Aspen Night, The Long and Winding Road?

0: clásicos en Aspen Night. A las 22:15 minutos con propaganda. Wound in my heart.
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0: clásicos en Aspen Night. A las 22:31 minutos con Tears for Fears y Oleta Adams haciendo Woman in Chains. 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
0: 8 grados 9 décimas la temperatura en la ciudad de Buenos Aires. La sensación térmica está en 6 grados a esta hora. El cielo está mayormente nublado. El pronóstico anticipa para el resto de este miércoles cielo mayormente nublado. Mañana jueves va a descender aún más la temperatura. Se espera algo nublado, una mínima de 1 grado para mañana y una máxima de 9. Y el viernes la semana va a terminar con temperaturas más bajas, buenas condiciones, pero una mínima de 0 grados y una máxima de 10.

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0: final para esta hora de clásicos en After Night, cuando pasó un minuto de la hora 11 en todo el país con Mike and the Mechanics, The Living Years.
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0: Comenzamos una nueva hora de clásicos, donde vamos a disfrutar éxitos de Christina Aguilera, la Electric Light Orchestra, Elton John, George Harrison y mucho, mucho más. Quédate con nosotros en After Night, disfrutando esta noche en este primero de julio. Y comenzamos estos 60 minutos de clásicos con Richard Marx, Endless Summer Nights en After Night.

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2: 11 de la noche, 31 minutos. La temperatura en Buenos Aires es de 7 grados 9 décimas. La térmica está en 5 grados 6 décimas. El cielo algo nublado. El pronóstico anticipa para lo que resta de este miércoles: cielo algo nublado y mañana jueves buenas condiciones, pero frío. La mínima será de 1 grado para el jueves, la máxima de 9. El viernes, aún más frío, se espera una mínima de 0 grados y una máxima de 10.

0: clásicos en Aspen Night. A las 23:45 minutos pasaba Susan Vega, Luca.
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0: Final para esta hora de clásicos en After Night con Movie Porcelain.
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0: Bienvenido a este jueves 2 de julio. Vamos a disfrutar muy buenos clásicos hasta la 1 de la mañana en After Night, con canciones de Guns N' Roses, Peter Cetera, Sting y mucho más. Los Rolling Stones, el comienzo de la hora, haciendo Wild Horses.

Clásicos en After Night a las 0:14 minutos con Frank Sinatra y Bono. I've got you under my skin. 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Más clásicos. Ahora con Shadei, The Sweetest Taboo.

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1: 12 de la noche, 31 minutos, 7 grados, 2 décimas la temperatura a esta hora. La sensación térmica está en 5 grados, 1 décima. El cielo está ligeramente nublado en esta madrugada de jueves. Para hoy, el pronóstico anticipa cielo parcialmente nublado, una mínima que podría tocar los 0 grados y una máxima de 9. Para mañana, viernes, buenas condiciones también. Se espera otro día frío con 0 grados de mínima y una máxima de 10.

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Buenos días, ¿cómo les va? ¿Qué tal? Las 8 de la mañana en punto en esta fría mañana de jueves. Helada mañana de jueves, literalmente helada. Si usted aún no se ha asomado cuando comience a recorrer la ciudad, sino es mucho más adelante donde ya la helada se levante, donde el sol que probablemente tengamos, aunque está parcialmente nublado, haga lo suyo, va a notar que hay en todos los autos y otro tipo de vehículos o superficies que han estado a la intemperie, verá una capa de hielo mucho más salvaje, mucho más gruesa que la de otros tiempos. Debe ser uno de los días más fríos del año. El vehículo marcaba 0 grados. Se cree que en la madrugada hemos estado por debajo de los 0 grados. Hay un ingreso de una ola polar que es lo que determina que estas cosas sean así. Bueno, está ideal para unos buenos mates tempranito en la mañana o algún otro tipo de infusión. Abríguese bien, abríguese mucho, cuídese. Hay mucha gripe dando vuelta. Algunos hablan de COVID concretamente. Por eso es tan agresiva la gripe. Mucha gente con anginas, bueno, en fin, padecimientos propios de la época. Señoras y señores, más allá de esa cuestión que nos tiene a todos, como oirá, un tanto complicados, acá en la Tierra, en este plano, siguen pasando cosas. Ayer hubo cambio de autoridades en el del Rotary, fue en la sede de la Liga de Fútbol. Tenemos también, para la gente que nos acompaña, hoy creo que va a ser el primer reclamo que le llega firme a la responsable de expedición, quien está en reemplazo de Rosana Pinto, porque hay un reclamo respecto al cementerio. Algo que no es la primera vez que se dice y que son lugares sagrados que hay que tener muy en cuenta. Bueno, emitiremos al aire un mensaje de una vecina de nuestra ciudad, muy preocupada por lo que le tocó vivir días pasados. Se hace un planteo, es un mensaje de audio, absolutamente lógico, de una situación que le tocó vivir en el cementerio, lamentablemente no aislada. Bueno, temas para tener en cuenta. No es lo único que va a pasar, hay muchísimo más para hablar. Ayer hubo, en medio del frío, una acción muy interesante por parte de la ASTM, la Asociación Sindical de Trabajadores Municipales, que salió a repartir café a quienes están barriendo las calles, los barrenderos y las barrenderas que hacen turno noche. Vamos a hablar o tratar de hablar sobre la cuestión. Bueno, no será lo único, hay mucho más que estaremos recorriendo a lo largo y a lo ancho de estas 2 horas en todo el distrito de General Villegas. Cristian Duarte en los controles, mi nombre es Fernando Cicerriero, bienvenidos. Le ponemos calor, color auditivo, con algo de música, y nos zambullimos en este maravilloso mundo de las noticias.

0: Mucha gente realizando también la verificación técnica vehicular, la está en General Villegas, va a estar 2 meses aproximadamente. Consejo, no se duerma en los laureles, esto de, nada, tenemos tiempo, lo hacemos después, no procrastine en este caso. Si lo hace ahora, rapidito, como la visita al dentista, cuanto antes vaya, sufrirá tal vez en la visita, pero sabe lo que es previo al sufrimiento en sí. Aunque hoy ha avanzado bastante, ¿no? 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

0: Recién nos acaba de llegar una invitación. Esto es el sábado 4 de julio. Va a ser un guiso y en Bunge. ¿Será para celebrar la independencia de los Estados Unidos, que es el 4 de julio? Está bueno. Le hacemos un contrafestejo con guiso de lentejas. ¿Eh? ¿What? ¿No? ¿Qué? Por parte de los americanos. ¿What? ¿O ya un americano más argentinizado? ¿Qué es esto? ¿Qué es esto? Estado chiquitito, serían las lentejas en ese caso. Bueno, el grupo Entretiempo, que ya le vamos a contar de qué se trata, es muy interesante, presenta Gran Guiso de Lentejas, una noche única de encuentro, calidez y deliciosos sabores caseros. Va a haber una especie de peña folclórica en Bunge con venta de guiso de lentejas. Está bueno. ¿Habrá chori también o será exclusivamente guiso de lentejas? Habría que verlo. ¿Por qué un festival folclórico sin chori y un riego que no sea agua? Sabe que no puede prosperar. Bueno, va a ser a las 21:30 horas en el Instituto San Juan de Pomuceno. Después le cuento qué cosas tiene que tener en cuenta, si hay que llevar cubiertos, alguna copa o algo por el estilo. Pero está bueno, te vas de una escapadita a Bunge el sábado 4 y disfrutás de este guiso de lentejas. Javier no va a estar porque va a estar en la embajada americana celebrando con el embajador yankee el 4 de julio. Hay una canción de Bruce Springsteen, que es nacido en USA o nacido en USA, que de alguna manera se utiliza por estos lares para conmemorar esa fecha tan importante para los americanos, ¿no? Recuerdo, creo que ha sido la salida de los, o sea, llegada de la democracia, donde hubo una gran liberación musical y demás, en los kioscos, así como se venden los stickers ahora para el mate, que son todos benévolos, ¿no? Que tienen la carita del correcaminos, de Goku, etcétera. En esa época eran calcos que tenían todos doble sentido, ¿no? El paso de los toros no era paso de los toros. Y había uno que decía, Argentina, hay gente que te quiere y gente que te usa. Y USA era USA, así, esas cosas. Me vino a la memoria. Fue un momento de mucha mucha transgresión. Y además, fíjese el cambio de los tiempos. Hoy las calcos estas que yo digo, que las hace Top Rótulos, que tiene, te venden en plantillas, que es la plantilla del emprendedor, ¿viste? No he contado, ayer creo que lo contaba, que podés comprar estas plantillas, se venden muy bien. De hecho, uno de los stand de artesanos en cada feria de artesanos son chicas que venden estas cosas, que se pegan mucho en el mate, en los estuches de los anteojos, en la parte trasera del celular. Obvio, si lo pegás en la pantalla se te va a complicar, ¿no? Bueno, y no, esas calcos no existían. Las que yo cuento, había una que decía ATC de Argentina Televisora Color, ATC a un palo, por ejemplo, ¿no? Era un poco más extensa la frase, pero todas estas cosas tenía. Comprá colinos, si no, colgate. Parecía la imagen explícita del fin de la frase. Bueno, no sé si era en todos lados, tal vez en Bedia pasaban estas cosas, pero había un kiosco que vendía esa figura. Y nosotros gastábamos en las figuritas esas, tremendo. Claro, era un momento de mucha transgresión, ¿no? Donde ya el pelo no se peinaba con fijador, era pelo libre, ¿no? 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

0: Recién nos enviaron una secuencia de fotos con un comentario que es casi, no sé si romántico, pero sí que tiene que ver con lo que uno siente y lo que vive. Este es un profesional de la medicina que está viajando. Dice, salí de la casa de mi madre, el auto me marcaba un grado bajo cero. Y a medida que me fui acercando a Avenida Mitre, 2 grados, 4 grados, y sube la ruta a un destino, a una de las localidades cercanas, y ya el auto le marca 7 grados bajo cero en la ruta. Mucho frío. Y me decía esto, de acuerdo a la descripción que hizo. Fíjate que salí de la casa de mi madre, dice, de mi vieja, con un grado bajo cero. Llegué a la ruta viajando a 7 grados bajo cero. Es decir, a medida que uno se va alejando, baja la temperatura en realidad, aumenta el bajo cero. Pero bueno, siempre en la casa de la vieja está calentito, ¿no? Hay abrigo. Y hoy charlaba con un encumbrado vecino, desde hace un ratito, cómo la gente que vive en lugares muy precarios, ¿no? Hay mucha casa o rancho de chapa que se condensa, el frío es tremendo. Y además de todo esto, el riesgo de gente que se calefacciona con lo que tiene, la desesperación para evitar el frío, que más carbón. Mucha gente está recurriendo al carbón con el brasero, aún a riesgo de perder la vida. Y en este contexto se da otra particularidad, lamentablemente, y olvidémonos del tema político, quién gobierna y la frivolidad y toda esta cuestión. Pero la realidad es que hay gente que está muy mal comida, está comiendo muy poco, mal, se enferma, no tiene la medicación, y con estos golpes de frío son atentados a la vida claramente. Esto pone en relieve una cuestión, más allá de lo que el Estado pueda o deba hacer, de pronto empezar a pensar en alguna campaña real para darnos una mano entre todos, ¿no? Hay gente que está juntando para los hermanos chaqueños y está muy bien, pero también se podría empezar a pensar para ayudar a los hermanos de Villegas. Hay un tema acá. Uno piensa exclusivamente en el Chaparral o algún sector del barrio La Trocha, pero no. Hay gente, mucha gente mayor, sola, parejas de ancianos o abuelas solas, abuelos solos, que la están pasando muy mal, con mucho hambre. Creo que la gran mayoría tenemos más o menos en nuestro entorno cercano o en el barrio o por comentarios de terceros, que hay gente que está en esta situación. Bueno, si podemos empezar a dar una mano, mejor. Nosotros, frente a la radio, tenemos Cáritas y vamos viendo no solo el aumento de la cantidad de gente, sino que te das cuenta que hay gente que va cayéndose del sistema, que antes no tenía la necesidad de venir. Y uno se puede tomar el atrevimiento de decir, ah, hay gente que está acostumbrada a pedir. Créame que no. Hay gente que tiene que salir como último recurso a ver cómo consigue ayuda. Son momentos complicados. Y lo tomo a modo de sugerencia porque el ámbito político permite que se use esta cosa. Así, che, a ver, el Estado, viejo, vamos. Tengan cuidado, esto va para los que llevan adelante la política, que son cara visible de la política. Ojo con jugar con esta necesidad. Quéjense de las calles, de caminos, de las barreras arquitectónicas, que ayer fue citado el tema. Pero ojo con esto de la comida, no intenten ni por un segundo sacar algún rédito político, porque además de ser de mal gusto, me parece que hay una sensibilidad extra en la gente que puede decantar en lo que todos dicen por qué no pasa. Y si se puede dar una mano, mucho mejor, pero son momentos complicados. Ayer el ASTM, uno de los dos gremios municipales que tiene Villegas, salió a repartir café entre los y las barrenderas. ¿Cuánto cambia la situación? No sé, pero bueno, el hecho de que alguien se ocupe de vos, que te acerque un vasito, una tacita de café, no solamente abriga la panza, el cuerpo, sino el alma también, y me parece que en estos tiempos lo estamos necesitando. Pero que está complicado el tema, está muy complicado. No hay ramas prácticamente, no han quedado en el piso palos, leña. La gente va en bicicleta a buscar, va en lo que tiene. Es un momento bastante, bastante delicado y bastante complicado. Ojalá que, bueno, si podemos, y alguien se anima a organizar, ahí estaremos para difundir y acompañar una acción de este tipo. Insisto, hay muchísima gente con serias necesidades básicas, mínimas, que no las tiene satisfechas en este momento.
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0: Ayer hubo una usurpación en General Villegas que rápidamente se pudo desarticular. Fue en plena avenida Moreno de nuestra ciudad, la calle principal de General Villegas. Un hombre con tres mujeres y niños. Luego le voy a contar los detalles porque fue una situación bastante álgida, tensa, obviamente, como toda usurpación, ¿no? Con niños en el medio, la intervención de la policía, el compromiso de los vecinos y obviamente los dueños de esa propiedad que está deshabitada. Ahí vivía una anciana que murió hace un tiempo, que rápidamente intervinieron y lograron que los usurpadores depusieran la actitud. Pero hubo situaciones llamativas realmente de las que le vamos a contar porque estuvimos en el lugar. Le contaba que ayer una oyente nos planteaba una situación vivida en el cementerio municipal. Un reclamo que no es la primera vez que se hace por algunas actitudes, por algunas situaciones. Le pedimos a este oyente si nos hacía el favor de ponerle a lo que había escrito audio, y lo hizo. Y este es el resultado, escuche.
1: Hola Fernando, buenos días. Soy vecina de esta localidad. Quería compartir una situación que me tocó presenciar el día sábado 20 de junio, alrededor de las 11 y 20 de la mañana. Cuando llegué al cementerio, vi a dos hombres que llevaban cajas de vino. Cuando llegué así, me tuve que retirar de inmediato porque no se encontraban en buenas condiciones. Bueno, comparto esto porque me genera preocupación. Es muy triste sentir que ya ni siquiera podemos ir al cementerio con la tranquilidad que ese lugar merece y que debería ser un espacio de seguridad para todos. Si es posible, te agradecería mucho que pudieras compartir este audio para que sea escuchado por la comunidad y también por las autoridades, para que puedan prestar atención a esta situación y tomar las medidas necesarias. Desde ya, muchas gracias por brindar este espacio para que los vecinos podamos expresar nuestras inquietudes. Gracias.

0: Inquietud de una oyente, de una vecina, primero vecina, después oyente, respecto al cementerio. Esto seguramente uno lo piensa, ¿no? O imagina que tal vez gente que va a honrar sus muertos, a acompañar a sus muertos, munidos de una caja de vino o algo por el estilo. O tal vez se refugian en ese lugar. Pero lo que plantea la señora no es la primera vez que sucede. Y obviamente al ingresar mujeres solas al cementerio donde se encuentran desprotegidas, se puede pensar en cualquier cosa, ¿no? Por el temor a un desenlace para nada deseado. El cementerio tiene un cuidador o cuidadores o personas que trabajan. Bueno, es cuestión de empezar a ver estas cosas o también darse cada tanto una vuelta o guardia urbana o policía. Ni siquiera una ronda, pasar por el cementerio a ver que está todo bien. Bueno, habrá que empezar a prestar atención también a esas cuestiones, lamentablemente, ¿no? Si se busca al cementerio como un refugio para tomar, para drogarse, la verdad que es tristísimo, ¿no? Y esto tiene que ver con un deterioro de la sociedad, de la educación, lamentablemente, ¿no? Pienso en esas cuestiones. Alguien me dice, bueno, en el cementerio hay cámaras, claro, pero sobre todo para el ingreso. Y tampoco es justo que se tenga que estar mirando, pues, si entra alguien con una botella de vino, mandar la guardia urbana o la policía. Pero si desde ahora que comienzan las primeras alertas a tenerse en cuenta, tal vez se pueda desarticular esto que después se puede convertir en un hábito. Han habido épocas donde el cementerio se toma como un lugar de recreación. ¿Qué quiero decir con esto? Que hay gente que piensa que, o chicos, adolescentes, que desafían ciertas cuestiones y lo frecuentaban. Se terminó con esa idea, con esa práctica, y ahora está esta. Bueno, ojalá que haya eco en las autoridades. Hay en lugar de la funcionaria que estaba a cargo de expedición, bajo cuya órbita está el cementerio municipal, siempre que había este tipo de cosas se ocupaba. Ojalá que pase exactamente lo mismo con la nueva funcionaria a cargo. La cuestión ya se expuso y ya es pública.
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0: debe ser el caño que brinda el servicio de agua, probablemente en el centro vasco. Ojalá que le den solución. Si así sucede, nos hacen saber. Por otro lado, recién nos acaban de contactar del estado local preguntándonos nuevamente cuándo fue lo de esta señora, lo del cementerio, porque ya se ponen a averiguar qué puede haber pasado. Bueno, muchas gracias por la inquietud. Buen día, dice, terrible la montaña de tierra que dejaron en la calle Mitre entre Rivadavia y Castelli. Ocupaba la mitad de la calle. Un chico en moto que iba delante de mío anoche se la tragó, se la chocó. Pasa. Yo si no lo veía a él y lograba maniobrar, me pasaba exactamente lo mismo. Dice, acá en Villegas se manejan como quieren. No sé quién permitió eso. Mitre entre Castelli y Rivadavia. Aquí hay una obra, debe ser seguramente. Bueno, el municipio publicó hace unos días el número de teléfono para pedir volquetes. O en ese caso, cuando van a sacar tierra, usted avisa el corralón y suelen estar atentos para retirar los elementos. Me ha pasado en alguna oportunidad, cuando he sacado a la calle algún, no sé, una heladera rota, por citar alguna cosa que recuerdo, o ramas de alguna poda grande para no dejarlo en la calle, si los vehículos están disponibles, te esperan, sacás la basura rápido y se lo llevan. Y evitás que pase esto. Claro, a la noche sin señalización puede ser un verdadero peligro, claro, sin ninguna duda que es así. Señores, las 8:43 en todo el territorio nacional. Tenemos mucha más información y en un instante nada más charlamos con José Di Giacomo de la ASTM para charlar un instante sobre la entrega de café ayer a los barrenderos y a las barrenderas de la ciudad.
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0: Comentábamos en el día de hoy que ayer en la noche, integrantes de la comisión de la ASTM repartieron café entre las personas que llevan adelante el servicio de barrido de calles en la noche. Motivo este por el cual estamos en línea con José Di Giacomo, que es el secretario general de ASTM. José, buenos días, ¿cómo le va?
4: Hola, Fernando, buen día, ¿cómo te va?
0: Bien, bien, bien. Muchas gracias por atendernos. Cuéntenos sobre la acción que llevaron a cabo. Primero, ¿por qué surgió? Y si esto va a ser algo que continuará teniendo en cuenta el pronóstico de bajas temperaturas para hoy, mañana también.
4: Sí, te comento. A ver, nosotros lo veníamos haciendo hace un par de años atrás. Después sacaron el barrido de el municipio, la otra gestión sacó el barrido de noche. Y bueno, ahora han ingresado compañeros. Y hicimos una reunión en comisión directiva y decidimos de salir a llevarle una taza de un vaso de café con alfajores, por lo menos para que tomen algo caliente, ya que vienen realizando un trabajo, aparte con estas temperaturas,

0: es un trabajo que están haciendo prácticamente cuando está helando. No, nosotros lo vamos a seguir haciendo a esto, sí, sí, sí, mientras esté esta ola polar, lo vamos a seguir haciendo.
1: Bien. José, ¿y esto lo arrancan a qué hora? ¿En qué periodo?
0: Los compañeros entran a las 9 de la noche, nosotros estamos saliendo a las 10, 10 y media. Ya sabemos los recorridos que hacen todos los días. Así que vamos con dos o tres de la comisión, siempre los vamos turnando porque terminamos tarde. Esos recorridos, el horario es de 9 a 3 de la mañana y bueno, por lo menos brindarle, no es mucho lo que le damos, pero una taza de café caliente con dos alfajores, y bueno, y estando con ellos, tratando de hablar, de apoyarlo, de que cuiden el trabajo. Sé que son momentos complicados, y hoy en día tener un trabajo es una bendición de Dios. Como está la situación económica y todo el país, por eso también charlamos, estábamos un rato ahí charlando, y después, bueno, seguimos en ese reparto que hemos arrancado.
1: Estamos hablando con José Di Giacomo, secretario general de ASTM. Por otro lado, corresponde, le pregunte, los y las barrenderas tienen la indumentaria que corresponde también, ¿verdad?
0: Mira, son compañeros que han entrado, hay compañeros que ya estaban, que fueron, buscaron ese turno de noche porque al otro día tienen un trabajo, es entendible, hoy en día con un trabajo solo no hace nada, tenés que tener dos o tres trabajos para andar más o menos ahí. Pero sí, casualmente yo ahora iba a ir a hablar con el director de Urbano a ver si habían quedado algunas camperas de cuando entregaron la indumentaria, por lo menos para darle a las compañeras y a los compañeros. Sé que habían entregado la ropa, ya nosotros ya tuvimos la entrega de la ropa, y estos son compañeros nuevos que han ingresado al municipio. Sé que, bueno, en este tiempo, por lo menos las camperas, le tenían que haber dado campera y guantes, por lo menos. No digo bolsego porque los bolsegos se entregaron todos. Pero bueno, yo ahora iba a ir a hablar con el director de Urbano a ver si había quedado campera, por lo menos que le den porque andan unas cuantas compañeras también ahí, y anoche me decían que, o sea, que tenían mucho frío, si bien tienen campera, y no, por más que te pongas dos o tres camperas, no soportaba el frío que hacía anoche, era impresionante.
1: Sí, sí, además uno cree que el hecho de estar en actividad, moviendo el cuerpo, hace que se resista más, pero es muy fuerte.
0: Sí, sí, se complica, sí, sí. Pero bueno, lo fundamental es que están trabajando, me decían que chicos jóvenes que no conseguían trabajo, que consiguieron el trabajo acá en la municipalidad, y bueno, como le digo a todo el mundo, que lo tienen que cuidar. El trabajo, recién lo vuelvo a repetir, es una bendición de Dios tener trabajo hoy en día. Como está la situación económica, está bien, les toca el turno de noche porque al otro día ellos tienen trabajo. Hay un compañero ahí que termina a las 3 de la mañana y a las 8 tiene un lavadero, y bueno, y él se la rebusca, así que nosotros vamos a tratar de a ver si podemos conseguir algunas camperas y que le entreguen guantes también, por lo menos para que tengan un abrigo más. Nosotros siempre lo estamos teniendo reuniones con el Ejecutivo, así que tenemos buen diálogo y vamos a seguir por este camino.
1: Bien, bueno, ojalá que se logre. No obstante, para destacar obviamente la acción. Usted citaba dentro de esta decisión que tomaron de repartir café el del acompañamiento. A veces proporciona más calor una palabra de aliento que el propio café, ¿no?
0: Sí, sí, totalmente, totalmente de acuerdo. Pero bueno, yo creo que gran parte de la comisión no dudó. Los compañeros sabemos que terminamos a la 1, 1:30 de la mañana, y bueno, después compañeros que se levantan a las 5 a trabajar en el horario habitual que hacemos nosotros. Pero bueno, eso no importa, lo importante es estar al lado de los compañeros, que sabemos que el trabajo de noche es un trabajo duro, y más con esta ola polar. Pero bueno, sí, tratar de acompañarlo. Así que, por lo menos estamos muy contentos y muy conformes con lo que se está haciendo. Y siempre teniendo un diálogo con el Ejecutivo.
1: Bien, hicimos una nota a propósito de esto con el Intendente antes de ayer, en su despacho. Sí. Y nos comentaba que evalúan un próximo aumento, que, o sea, es un hecho que lo darán, probablemente agosto, entiendo. Y lo que no está establecido, el porcentaje. ¿Ustedes han tenido oportunidad de hablar con ellos?
0: Nosotros tuvimos una reunión y también se habló del aumento y un montón de cosas más, pero no se habló de porcentaje. No, si yo te digo un número ahora, te estoy mintiendo, porque no se habló del porcentaje. Lo escuché al intendente ayer, lo escuché en la nota que vos le hiciste, y bueno, el aumento va a estar. Que se queden tranquilos, compañeros, que aumento va a haber. Lo que yo les puedo llegar a decir, que la situación está complicada a nivel provincia, está complicada, y a nivel país no te digo nada.
1: Sí.
0: Porque no te alcanza, no hay plata que te aguante, ¿viste? No, vos cobrás los 30 y ya el 3 y 4 ya no tenés más plata. Algo está pasando, ¿viste?
1: Tal cual.
0: Lo escucho. Hola.
1: Sí, lo estoy escuchando.
0: Ah, me está escuchando. Bueno, sí, eso, que no hay plata que aguante, no. Prácticamente, mirá, te voy a contar algo. Nosotros de Federación nos mandan un comunicado que tenemos que averiguar. En los 400 afiliados que tenemos, la situación de cada uno. Y la situación de cada uno, ellos quieren averiguar si están metidos en el banco, si están metidos con el almacén. Y el 90% de los 400 afiliados que tenemos nosotros están todos endeudados. Esta situación económica del país, como está, como lo está ejecutando Milei, está destruyendo la clase media. La clase media ya no va a existir más si esto sigue así. No hay plata que te alcance. Y a nivel provincial, nos mandaron el comunicado de todos los municipios que tuvieron esa encuesta. Toda la provincia, de los compañeros municipales, están todos endeudados. Y por eso te digo, no, a pesar que no son sueldos tan altos, el compañero por ahí, si compra el gas, no puede pagar la luz, y si paga la luz, no puede comer. La situación cada vez se está complicando más. Así que bueno,
1: le hago un comentario.
0: Algunos decían del café, que otros querían aumento, y sí, es cierto, todos queremos aumento, pero también hay una realidad. La realidad es que Nación no le da la plata que le corresponde a provincia, y ahí se complica. Se complica todo, ¿viste? No. Esto cada vez está más complicado para los que tienen un trabajo estable, porque hoy los salarios están por el suelo.
1: Dije, como el intendente ayer hizo una observación, usted recién hablaba de la importancia de cuidar el trabajo, ¿no? Que hace hincapié en eso. El intendente,
0: no, sí, yo
1: el intendente,
0: se lo digo,
1: no,
0: a todos.
1: Le digo esto
0: a
1: porque
0: todo, el mensualizado, se lo digo, cuiden el trabajo, porque lo que se viene no es bueno. Lo que viene es todo para el empleado, se complica. No alcanza el dinero, no hay trabajo a la tarde. Vos antes tenías una capacidad de ahorro, que vos trabajabas, tenías un trabajo a la mañana y vos hacías un trabajo a la tarde y tenías una capacidad de ahorro, pero ahora no.
1: Claro,
0: si vos tenés el trabajo a la mañana, a la tarde no conseguís nada.
1: Claro, lo que le quiero decir es esto, el intendente habló puntualmente del corralón municipal, al que llamó agujero negro, porque dice que las cosas no están funcionando muy bien, a propósito de cuidar el trabajo.
0: Ah, bueno, sí, también lo escuché, sí. Bueno, no sé si no están funcionando bien él se refería al tema de los camiones y que hay mucho que se rompen los camiones y todo eso, pero bueno, tenemos camiones hace 30 años atrás. Hoy en día los camiones a la mañana, si vos estás en el corralón, tienen que andar con el cargador, te tienen que andar echando aceite, o sea, están el parque automotor está destruido, si él lo ha dicho. Él lo ha dicho. Pero bueno, los compañeros salen a trabajar, cumplen con su tarea, Villegas está limpio, con estos compañeros que salen a la madrugada a barrer, a la mañana creo que la ciudad se mantiene bien limpia. Pero bueno, el parque automotor sí, cada vez está más detonado, eso lo sabemos todo eso.
1: Bueno, es un momento de transición donde hay que cuidar y cuidarse muchísimo también, ¿no? Claramente.
0: Sí, nosotros a los compañeros les decimos que hay que cuidar la herramienta, que hay que tratar de que el municipio no gaste tanto, porque después nosotros vamos y pedimos aumento, pedimos la ropa, y todo influye en todo, en gasto, en plata. Pero bueno, son motores de hace 30 años atrás y se rompen, salen todos los días, no paran en un segundo, arrancan a las 5 de la mañana esos camiones y paran recién a las 8 de la noche. O sea, en algún momento se van a romper los camiones. Pero bueno, no hay que echarle tampoco la culpa a los compañeros, porque hay compañeros que hace 1000 años que andan en una máquina y saben cómo es el manejo. No. No, son motores, son cosas que se rompen. Siempre tratamos de que los compañeros cuiden las herramientas.
1: Bien, bueno, ojalá que la situación mejore, por lo menos que se mantenga tal como está, que no empeore, ¿no? Claramente. Dijea, como le agradecemos muchísimo su tiempo.
0: Bueno, Fernando, muchas gracias. Un abrazo.
1: Que siga bien, hasta luego. José Di Giacomo es el secretario general de la ASTM, uno de los dos gremios municipales. Usted recién se acaba de sumar, estuvimos hablando inicialmente sobre el reparto de café y alfajores que en la noche hacen con las personas que llevan adelante la tarea de barrer las calles de nuestra ciudad.
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0: Hoy vamos a tener visitas de la cooperadora del hospital. Estuvimos charlando con César Julián en el marco del lanzamiento de la nueva rifa del hospital. Ya este mes se termina y viene la próxima, naturalmente. Y también, en el marco de muchas actividades que hay, está la cena aniversario, los 55, almuerzo aniversario el domingo, de bomberos voluntarios. Va a ser una movida interesantísima, con un desfile, una gran movida. Habrán oído ustedes que están dándole mucha manija con la difusión. Bueno, en fin, una gran movida este fin de semana junto a bomberos voluntarios. Mañana vamos a estar hablando sobre la cuestión. Hay muchas actividades que se vienen dando en General Villegas que son obviamente para poder disfrutar y aprovechar al máximo. El 5 de julio, este fin de semana, General Villegas va a tener la posibilidad el domingo de disfrutar de los 55 años de bomberos voluntarios de General Villegas, para lo cual las entradas están a la venta.
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0: Comentábamos que ayer se había producido una usurpación en la calle Moreno al 1035 aproximadamente. Esto es Moreno casi esquina Sarmiento. Un hombre acompañado por tres mujeres y niños menores de edad habían ingresado a esta vivienda que está sobre la calle principal. Es una casa deshabitada. Allí vivió una anciana que ya murió hace algún tiempo. Los familiares directos están en la etapa sucesoria y hay una persona con la que están negociando que ya la ceñó, por lo tanto no tiene la posesión todavía. Bueno, ayer los mismos vecinos advierten movimientos raros, atípicos, avisan a los familiares y cuando llegan efectivamente había gente con bolsos, una garrafa en el interior de la vivienda. Según contaron los damnificados, el hombre le habría dado una identidad, le dijo dónde trabajaba y estaba acompañado por su mujer, por su ex, a su vez los hijos que propios eran con ambas mujeres y había una tercera mujer. Bueno, una situación bastante rara, bastante atípica. Bueno, lo cierto es que mientras dieron aviso a la policía, que actuó rápidamente, los dos de los integrantes de la familia propietaria se pusieron firmes y los hicieron salir. Para esto habían violentado con una maza y un cortafierro una reja trasera, habían roto la puerta trasera, ya se habían metido, habían abierto una ventana. Bueno, fue una situación bastante áspera, ríspida, y finalmente lograron que se vayan. El tema es que mucha gente dice, bueno, pero tienen propiedades deshabitadas, están deshabitadas en el centro, están... Bueno, la propiedad privada tiene un valor innegociable. Existen algunas medidas que hacen que municipales, con mayor cobro de tasas o similar, para aquellas personas que tienen lugares céntricos despoblados o sin construir, entonces se puede hacer algo. Pero después cada uno hace con las viviendas lo que quiere, no hay derecho a usurpar. Y acá se ha corrido el límite, ¿no? Porque hay gente que dice, bueno, yo necesito un lugar donde estar, necesito tener un lugar donde estar, y ocupan los sitios. Bueno, ayer, insisto, la policía ingresó, tomó cartas en el asunto, pero para eso ya estaba la situación prácticamente, afortunadamente, resuelta. No pasó a mayores en este caso. Hay también un tema instalado que si vas con menores no te pueden sacar. Sí te pueden sacar. Porque, y además hay que tener en cuenta algo. Si te metes en un lugar que no es tuyo y el dueño reacciona de la peor manera, no sé cómo son las cosas. Bueno, ayer la familia había dispuesto poner seguridad o dotar al lugar de seguridad para que no vuelva a tener que pasar por una situación tan desagradable. Uno piensa en el medio de todo esto, criaturas, ¿no? Que es realmente lo que hace lamentable a la situación. Bueno, esto pasó ayer en horas de la tarde en la calle Moreno, la arteria principal de nuestra ciudad.
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En minutos nada más, charlamos con César Julián, nos aguarda una canción. Recién alguien decía que, bueno, menos mal que respecto a la usurpación, que intervino primero la gente, porque si llegaba la policía puede generar algún tipo de violencia en los usurpadores, ¿no? Al verse acorralados y demás. Bueno, el tema es que se sepa que no es tan sencillo, que no pasa nada con la usurpación, porque sí pasa, usurpas y te pueden sacar. Hay en este contexto una situación bastante particular. Una señora que encontraron durmiendo en la terminal. Es una señora que suele andar deambulando en la calle, muy conocida. La señora esa tiene su casa. Tenía en teoría una patología que no recuerdo en este nombre, en este momento cómo es, pero es una especie de síndrome, que es de acumular basura y demás. Hubo gente que advirtió esto, que se metió en su casa y que se puso a vivir en su casa, pero la dueña es dueña. Llama la atención que nadie se haya ocupado sobre la cuestión. Porque, insisto, se pide ayuda para la señora que está en situación de calle durmiendo en la terminal cuando tiene su propia casa, pero dadas sus condiciones intelectuales, hace que quizá no tenga noción de lo que realmente está pasando, o sí, y es tan grande el grado de vulnerabilidad que la han desplazado. Pero, bueno, son cuestiones a las que la justicia o las autoridades competentes debieran atender, ¿no? Síndrome de Diógenes. Ah, bien, ahí está. Que es por Diógenes el Linciera, ¿no? Son acumuladores compulsivos. Bueno, esto pasa en General Villegas. Alguien me dice que la señora no está perdida, que sabe que no puede volver a su casa porque alguien la desplazó. Yo recuerdo en algún momento haber hablado con una mujer que era madre de la persona que pretendía en ese momento usurpar la casa de esta mujer. Por lo que decíamos, una casa de barrio que está en esas condiciones, hay gente que cree que no tiene derecho el adjudicatario a vivir de esa manera. Entonces, sí le da derecho a que otra persona que necesita ocupe ilegalmente esa propiedad. Bueno, estas cosas se desdibujan cuando ha pasado que hay más derechos que obligaciones. Y no se le hace entender a la gente que hay un límite para todo, ¿no? Y que el no es no, claramente. Seguimos informándonos después de esta canción.

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0: Está con nosotros César Julián, podemos decir tres en uno, porque es César Julián concejal, César Julián autoridad de la escuela y también César Julián
1: presidente
0: de la cooperadora. ¿Qué tal? ¿Cómo va? ¿Qué tal?
1: Buen día. Tengo tantas cosas que te olvidaste al final a qué venía.
0: ¿A qué venía, no? No, bueno, digo, pero se puede hacer un salpicón de cosas,
1: sí,
0: ¿no?
1: Sí, por supuesto, siempre estamos disponibles.
0: Bien. Bueno, comencemos por acá. Se lanza la rifa 2026-2027, sería.
1: Sí, exactamente. Anoche estuvimos reunidos hoy con integrante de la cooperadora, planificando ya lo que va a ser la venta de la rifa y, bueno, comentarle a la gente que el premio va a ser diferente. Vamos a sortear un auto cero kilómetro.
0: Bien, excelente. Sí. ¿Esta vez serán el premio mayor?
1: $10,000, que se sortean ahora a finales de julio.
0: Claro. Bueno, ha aumentado el valor del premio con
1: sí,
0: el auto cero kilómetro.
1: Sí,
0: ¿no?
1: Sí, un auto que vale más de 30 millones de pesos, un Fiat Cronos. Bien. Un auto familiar. La verdad que el auto más vendible de la Argentina. Primero están las Toyota Hilux y después el Fiat Cronos.
0: Bien, excelente. Sí. Hay muchos acá andando.
1: Hay muchísimos, sí.
0: Autos nobles, por cierto. ¿Y cuándo esa rifa se pone en marcha?
1: En agosto. Nosotros terminamos ahora en julio, hacemos el sorteo de los $10,000 y algunos premios más, que ya los tenemos guardados desde el hospital. Y la primera semana de agosto ya arrancamos con la nueva rifa, por eso comentarles también a todos los vecinos del partido de General Villegas que van a andar los vendedores casa por casa, como hicieron el año pasado. Bueno, vendiendo la rifa, que por supuesto que es para el beneficio del hospital, ¿no?
0: Bien, excelente. Por otro lado, esto muestra el trabajo constante, permanente y efectivo que la cooperadora lleva adelante.
1: Sí, la verdad que sí. Hemos trabajado en equipo, por supuesto, como siempre digo, gracias a una gran cantidad de la mayoría son mujeres que me acompañan, con una energía increíble, admirable, y bueno, por supuesto agradecerlas a ella porque gracias a este equipo se han logrado muchísimas cosas y bueno, este año fue el hermoso gesto de la sociedad rural de que el remate de un novillo blanco sea destinado a la cooperadora del hospital y bueno, que se pudo adquirir esta ambulancia que bueno, está en proceso del armado. Ya nosotros hace 10 o 15 días compramos el furgón y el furgón llegó la semana pasada a la empresa y ya la empezaron a ensamblar, así que en breve la vamos a tener en Villegas.
0: Bueno, recordaba, seguramente les ha pasado lo mismo, lo del remate en novillo blanco, lo noble que resulta este gesto, ante un hecho lamentable, como fue el choque frontal de dos vehículos frente a la Caledonia, ¿no? Donde se requirió asistencia múltiple.
1: Sí, es que la ambulancia esa es muy necesaria, así que la estamos esperando con mucha ansiedad, porque realmente está tan equipada que bueno, Villegas la necesita. Así que bueno, la verdad que se pudo concretar eso y por supuesto con el excedente estamos todavía esperando el precio final porque la ambulancia está el precio dólar, $99,000. Bueno, ayer aumentó un poquito el dólar. Y bueno, nosotros ya lo que ya compramos el furgón está pago y ahora resta por pagar lo que es el ensamble de la ambulancia, que bueno, eso se va a terminar de pagar cuando la ambulancia esté terminada. Y por supuesto los gastos de patentamiento, homologación, traslado y demás.
0: Así una buena noticia, sin buena duda. Noticia. ¿No? Bueno, lo de la rifa, obviamente, mucha gente va a renovar el número seguramente. Sí. Y otros podrán, quienes no han comprado la edición actual, la que viene, ¿no?
1: Sí, la verdad que el año pasado se vendió muy bien. Y yo creo que este año se va a vender también un poco más porque el tema, que lo del premio es algo muy interesante porque bueno, es un auto que bueno, que la verdad que la felicidad para muchísimas familias y es un auto familiar, un Fiat Cronos, un auto grande, donde bueno, ojalá se lo pueda ganar una familia que lo necesite, ¿no?
0: Excelente. Bueno, lo de la rifa, obviamente, mucha gente va a renovar el número seguramente. Sí. Y otros podrán, quienes no han comprado la edición actual, la que viene, ¿no?
1: Sí, la verdad que el año pasado se vendió muy bien. Y yo creo que este año se va a vender también un poco más porque el tema, que lo del premio es algo muy interesante porque, bueno, es un auto.

0: casa que donó Grau a la cooperadora, que está ubicada ahí en Chaseguín Este y Vieites. Se va a realizar un CAPS. Bueno, es una articulación que se hace con la Municipalidad de General Villegas. Nosotros cedemos la casa en forma de comodato a la Municipalidad y la Municipalidad hace el CAPS tan necesario para descentralizar justamente la salud. Y días como hoy, donde estamos todos así con tos y demás,
1: terrible,
0: y vamos al hospital y hay un foco de infeccioso terrible, bueno, de esta forma poder descentralizar y que, bueno, que por ejemplo casos de vacuna, casos odontológicos o de ginecología y demás, se puedan atender en un CAPS y no se vaya al hospital y, bueno, que la gente se termina contagiando de esta gripe y demás.
1: Algo importante, lo planteaba ayer Alegre, que la intención, justamente le preguntamos si no pensaban en un CAPS en el barrio del Cruce, entonces decía, por ahora el CAPS ubicado en lo que era la Quinta de Grau, sí. Chaseguín Este y Vieites, va a hacer que la gente del cruce lo tenga más cerca, ¿no?
0: Sí, la verdad que pasando la ruta y bajando dos cuadras del acceso, ya nos encontramos con ese CAPS, donde se va justamente a observar todo lo que es esa zona, ¿no? Barrio Cruce, Barrio Progreso, Provincias Unidas, toda la zona de la Escuela Industrial, toda la zona del parque, se va a poder atender tranquilamente en ese CAPS. Así que, bueno, la verdad que es una hermosa noticia para lo que es la salud pública de General Villegas, que se pueda seguir desarrollando y pensando en esto de descentralizar la salud para que la salud esté cerca de los vecinos.
1: Sí, es una... Bueno, lo preventivo, ¿no? Que es tan valioso,
0: sí,
1: tan
0: importante.
1: Sí,
0: todo lo que es prevención,
1: ¿no?
0: Se hacen los CAPS. Y bueno, justamente esto viene muy, pero muy bien. Y por supuesto darle un uso también a la casa esa, ¿no?
1: Claro. La casa fue donada en vida por sí. Grau.
0: Sí.
1: En su momento.
0: Sí. No la pudo terminar él porque falleció antes, pero bueno, las otras eran tres casas. Las otras dos casas las pudo terminar y bueno, justo quedó esta sin terminar, pero falta muy poquitito porque los materiales están adentro de la casa, lo que es duro, abertura, todo lo que es sanitario y demás. Así que bueno, la municipalidad se va a encargar de hacer todo lo que es la terminación y la finalización de obra, digamos, y bueno, esto que va a ser al servicio de toda la comunidad de General Villegas, no solamente para la zona y digamos que nombramos recién, pero si algún vecino necesita de otro barrio ir a atender a ese CAPS, por supuesto que va a estar abierto para todos.
1: Bien, bueno, es una excelente noticia. ¿Y se daría en breve esto?
0: Yo calculo que por los tiempos de finalización de obra son 3 meses, así que en este año vamos a tener el funcionamiento de ese CAPS para el beneficio de todos los vecinos de la ciudad cabecera, ¿no?
1: Bien, excelente. Estamos hablando con César Julián, decíamos, presidente de la cooperadora, pero también es, siempre le pregunto lo mismo, coordinador, ¿no?
0: Jefe de área.
1: Jefe de área
0: en producción.
1: En producción en la Escuela Agropecuaria, que tiene la dulce de leche mundial.
0: Sí, así lo publicamos. Sí, porque
1: es
0: este año cambiamos la receta y cambiamos también el pote. Nosotros siempre lo habíamos envasado en un pote de 500 gramos, pero de plástico. Y bueno, este año decidimos comprar un pote que es un poco más caro, por eso se incrementó un poquito el costo, pero lo que es la presentación del producto cambia totalmente y hasta es como decir la coca de vidrio o la coca de plástico. Bueno, es así, cambia el sabor. Y la realmente espectacular esta nueva receta y bueno, se está vendiendo de una manera increíble. Bueno, ayer hicimos la elaboración y ya por eso publicamos Dulce Leche Mundial. Con dónde lo vendemos, que es en la carnicería de Negro Tous y de Silvio Sosa, y bueno, ya ayer lo llevamos, por lo que me dijo anoche ya quedaban poquitos, así que bueno, el que quiere ir a comprar que vaya, porque la verdad que es el sabor de la Escuela Agropecuaria.
1: Bien, excelente. Sí. Lo mismo pasa con los sachets de leche,
0: sí.
1: Y quesos, ¿verdad?
0: Estamos vendiendo sachets de leche a 1.200 pesos, el sachet más barato de toda la Argentina. Realmente nosotros estuvimos haciendo un trabajo de investigación con los alumnos y no hay otro sachet de leche más barato que el de la Escuela Agraria. A 1.200 pesos. Y queso sardo también, que también es elaborado en la fábrica de la escuela, que también ayer llevamos también quesos sardos y hacemos otro tipo de queso, pero lo consumimos en el comedor de la escuela, porque justamente todo lo que se produce en los entornos formativos de la escuela es para abastecer el comedor. Pero en este caso, en queso y sachet de leche y dulce de leche, hacemos en grandes cantidades para atender a la comunidad también.
1: Bueno, nos están diciendo que espectacular el dulce de leche de la escuela.
0: Bueno.
1: Probado, un mensaje real.
0: Muchísimas gracias.
1: No es ficticio.
0: Eso significa que la gente está consumiendo nuestros productos y realmente es un producto demandado porque es un producto local. Hay pocos productos locales a la hora de lo que es la

0: la parte de alimentación con una marca propia, y la escuela agraria tiene la marca registrada, que es, bueno, donde nosotros hacemos dulces, leche, quesos, y bueno, la verdad que agradecerle siempre a toda la comunidad, porque gracias a esa persona que, por ejemplo, me decís vos recién, consume nuestros productos, nosotros podemos seguir la rueda de lo que es las inversiones en la escuela, donde hemos hecho también muchas inversiones gracias al consumo que tiene la comunidad comprando nuestros productos, ¿no?
1: Bueno, la importancia de hacer lugar a nuestras inversiones a cosas locales, ¿no?
0: Sí, por eso yo siempre rescato todo esto lo que es, ¿no? Que nosotros, más allá de que es una escuela y que vendemos nuestros productos, la idea es enseñarles a nuestros alumnos a que puedan el día de mañana poder ser, digamos, emprendedores, ¿no? Que con un dulce de leche se puede vivir, haciendo un queso se puede vivir, criando cerdos y dándole valor agregado a la materia prima. O sea, todo esto es transformación de materia prima. Nosotros tenemos leche que se transforma en dulce de leche, en un queso, en un sachet de leche. Tenemos el maíz que se transforma en un pollo donde es proteína animal, donde también se puede vivir de eso, crianza de pollo. Hoy que está de moda la venta de huevos o la venta de ovinos a través de los corderos. Todo eso es materia prima que se transforma. Y esa transformación en el periodo de esa materia prima que se transforma del maíz en leche, del maíz en carne, de la leche en queso y demás, ahí atrás de todo eso hay generación de puestos de trabajo, que es justamente lo que nosotros le incentivamos a nuestros alumnos a que el día de mañana sean emprendedores, puedan vivir de eso y puedan generar también algún puesto de trabajo tan necesario acá para la zona nuestra donde vivimos nosotros, que la materia prima, como siempre lo decimos, está al alcance de todos. Vos te das vuelta y encontrás leche, te das vuelta y encontrás maíz, te das vuelta y encontrás soja, o sea, la materia prima necesaria para producirla tenemos en Villegas.
1: Sí,
0: Nosotros
1: es
0: lo que
1: una cuestión de actitud.
0: tenemos que enseñarles también a la familia y a los alumnos cómo también producir, porque hay gente que no dice, ¿cómo se hace un queso? Y bueno, en la escuela le enseñamos a hacer un queso. ¿Cómo se hace un dulce de leche? Le enseñamos cómo se hace un dulce de leche o cómo se cría un animal. Esa incorporación de conocimiento, el día de mañana pueden ir a administrar una explotación agropecuaria o pueden también ser emprendedores propios y poder vivir de eso y generar un ingreso para la familia.
1: Interesantísimo. César, cierro con esto. Lo de la política lo vamos a dejar
0: Cuando
1: para
0: quiera.
1: otro momento, pero bueno, te encuentras en el medio de dos cosas que son socialmente útiles, ¿no? Como la
0: Sí.
1: cooperadora del hospital y por otro lado tu trabajo en la escuela agropecuaria, que es tu trabajo de base.
0: Sí, la verdad que sí, lo hago con mucho orgullo. También rescato en la escuela el equipo de trabajo del personal docente, personal auxiliar, de la cooperadora, de la comunidad de General Villegas, del consejo escolar, de la municipalidad, de todo. O sea, es una articulación que cuando todo funciona, los resultados son positivos. O sea, siempre yo digo, hay que estar articulado y trabajar en conjunto. Por ejemplo, la cooperadora del hospital municipal, que se articuló con el privado a través de la sociedad rural, pudimos lograr una ambulancia. ¿Entendés? La articulación de lo público y lo privado siempre se tiene que dar, que cuando se juntan esas dos partes, realmente se lo solucionan los problemas que tienen las sociedades. ¿Entendés? Entonces, yo creo que ese es el camino, la articulación entre lo público y lo privado, la articulación entre la comunidad, el Estado, la escuela, las familias, las cooperadoras, la comunidad organizada.
1: Sí,
0: Si,
1: sin cerrarnos hacia afuera, pero también retroalimentándonos en
0: Hay
1: adentro,
0: que
1: ¿no?
0: trabajar en equipo y hay que trabajar con todos los sectores. Es la única manera de poder salir adelante, Fernando. Y está demostrado cómo se trabajó en la escuela, cómo se trabaja en el hospital, articulando con todos, trabajando en equipo, dejando los egos de lado. Si vos sos mejor que cualquier otro, venga, mejor me hacían. No importa el pensamiento político ni la ideología política. Acá tenemos que trabajar todos juntos y aportar ideas. Y bueno, si la idea es tuya mejor que la mía, bienvenida sea. Y así mi forma también. En el Consejo Deliberante, escuchar, dialogar, trabajar todos juntos, si el proyecto tuyo es mejor, bienvenido, lo acompañamos y así. Yo creo que esa es la única forma de sacar el país adelante, dejando los egos políticos, dejando las ambiciones y trabajando todos juntos, y incorporando ideas y personas, proyectos, y bueno, y así armar un equipo para que se pueda desempeñar en todos los ámbitos de cada uno en lo privado y lo público, ¿no? Del
1: Sin
0: Partido
1: duda.
0: General
1: Bueno,
0: Villegas.
1: al menos en lo que es cooperadora del hospital y escuela está funcionando claramente.
0: Sí, la verdad que sí.
1: César, gracias por la visita.
0: No, gracias a vos,
1: Una vez
0: Fernando.
1: más por haber venido hasta hasta la radio en momentos de mucha vorágine laboral, ¿no?
0: Bueno, muchas gracias a vos, Fernando, y saludo a la audiencia.
1: Recordanos lugar donde se pueden conseguir los productos de la Escuela Agropecuaria que nos están preguntando.
0: Los productos lo estamos comercializando en la carnicería del negro Tous, Rodolfo Tous. Todo el mundo, yo digo así el negro Tous porque todo el mundo lo conoce por el negro Tous, y de Silvia Solza, que está ubicada en Chazaín Sur, a la vuelta de la barra. Viniendo por la barra, doblamos a mano izquierda, la primer carnicería, por el frente hay un predio, es la carnicería que se llama Lo del Negro, ahí donde vendemos dulce de leche, queso y sachet de leche a un precio muy bajo para acompañar al bolsillo de la familia de General Villegas.
1: Bien, bueno, nos llegan dos mensajes que en privado se lo vamos a trasladar. Uno es una sugerencia,
0: sí,
1: que va a permitir mejorar uno de los productos.
0: Bueno.
1: Y te lo planteo.
0: Sí, por favor.
1: Sí, está bien.
0: Sí, esto estamos.
1: Nos cuenta,
0: ¿qué acabo de decir yo? Esto es entre todos.
1: Bien. Nos dice una señora, dice, mira, simple comentario, con buena intención. Yo compraba muchos sachets porque tengo tres niños y se me van más de 10 litros por semana.
0: Sí.
1: Vos habías comentado días pasados que hay que consumirlos rápido.
0: Exactamente.
1: Porque
0: no tienen conservantes.
1: Dice, pero tuve que dejar de comprar porque muchas veces estaban mal sellados y se ponía fea la leche. ¿Puede ser?
0: No es más sellado. Lo que siempre decimos que es leche pura. Nosotros no le sacamos materia grasa, no le agregamos aditivos químicos, ni conservantes, ni endulzantes, como le agregan las grandes cadenas que hacen. ¿Por qué es larga vida la leche? Porque le sacan todo lo que es la grasa. Entonces, lo que hace feo, o que se ponga feo la leche, es la grasa.
1: Que se corte,
0: como quien dice. Si usted agarra el sachet de leche, lo pone en una olla y demás, y lo deja en la heladera, va a la hora y le empieza a sacar la grasa, y con esa grasa hace la manteca. Si usted todos los días le saca un poquito de grasa a la leche y lo va guardando en un potecito, si compra 10 litros, en la semana te hace 500 gramos de manteca. Así. Pero entonces, lo que siempre recomendamos nosotros es que esa leche sea consumida en el plazo de 4 días, no más. Por eso dice el vencimiento 4 días.
1: Claro.
0: Es lo que siempre recomendamos, porque leche pura nada más que nosotros la ordeñamos a la mañana, la pasteurizamos en la mañana y la envasamos en la mañana. Y esa leche automáticamente se lleva al local de venta. Si no se consume dentro de los 4 días, es posible que pase eso porque es leche cruda. No tiene conservante, no tiene agregado de químico, no tiene nada la leche. Es lo más puro que hay y lo más sano que hay esa leche. Por eso es muy buena para hacer dulce de leche. Vos no podés hacer un dulce de leche con leche de larga vida, por ejemplo, porque le falta proteína, le falta grasa. Con esta leche se puede hacer dulce de leche, flanes caseros, es una leche pura, espectacular para producir.
1: Nos dice que hace hincapié en el tema del sellado. Bueno, puede haber habido alguna...
0: No, pero no es por el sellado, es por eso, porque a lo mejor la persona piensa que está más sellada y que entró aire y bueno, demás. Es por el tema de que es una leche que está pura, nada más que está pasteurizada y envasada.
1: Lo importante de saber que se está consumiendo de primera calidad.
0: Se está consumiendo de primera calidad.
1: Y pasteurizada.
0: Está pasteurizada y con todos los análisis hechos en laboratorio. O sea, nosotros la misma leche que entregamos a la fábrica de Remoti para que se hagan queso es la misma leche que nosotros envasamos y vendemos en la comunidad General Villegas.
1: Bien.
0: Me han llegado ese tipo de comentarios, pero yo siempre le explico a la gente, a lo mejor no se consumió en tiempo y forma, pero bueno, pasa eso, o sea, y le agradezco a la señora y le invito que nuevamente vuelva a comprar al local y empiece nuevamente con esto de consumirla enseguida, de que haga la aproveche para hacer postres, para hacer dulce de leche y demás.
1: Excelente. Bueno, y la otra habla de tu persona, que te reconocen como buena persona.
0: Bueno, gracias.
1: Y no es familiar, aclara.
0: Bueno, gracias. Siempre digo que el mejor capital que tengo. A mí no me interesa todo lo que es el capitalismo, sino eso, que la gente me vea en la calle y que hablemos. Eso no lo quiero perder nunca, y la verdad que gracias por ese mensaje porque realmente me hacen muy bien.
1: Muchas gracias otra vez.
0: Bueno, gracias a vos, Fernando, y un saludo a toda la audiencia. Y bueno, ojalá que tengamos un día lindo, porque la verdad la helada que se cayó fue terrible.
1: Tremendo, sin duda. Sí. Gracias otra vez.
0: Gracias.
1: César Julián ha pasado por la mañana de Peregrina.
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0: Estamos cerrando el programa del día de hoy. Mire, nos ha quedado mucho material en el camino. Ezequiel Vincent va a estar mañana. Ezequiel está, la verdad, recién se lo decía fuera de aire y lo manifiesto públicamente. Ezequiel asume el compromiso de tener semanalmente esta columna de tecnología, que es excepcional, que nos abre la cabeza, que mucha gente contagia. Y luego le llega la oportunidad de la subsecretaría de desarrollo y demás, más allá de que es el responsable del polo tecnológico con todo lo que eso significa. Y hace un esfuerzo sobrehumano para estar acá. Hoy llegó, hace 10 minutos, dice, ¿qué hacemos? No, lo pasamos para mañana. Y la verdad que el compromiso que tiene es el mismo con el que trabaja y que lleva su vida laboral, que es lo que conocemos, adelante. Mañana va a estar con nosotros, pero tanto como se lo dije fuera de aire, lo planteo y lo cuento, porque el esfuerzo que hacen todos los columnistas de la radio para, no es ni más ni menos que prestigiar nuestro programa, es grandísimo. Y el último punto, el señor nos pide, dice, yo pido reserva, pero hoy hablaba de una señora que está en situación de calle, durmiendo en la terminal. Es una señora que tiene una casa ubicada en la calle ancha del barrio Fonavi. Esa casa hoy tiene otros habitantes, pero ella no vendió la vivienda, nada por el estilo. La sacaron de la casa. Hubo una situación en un momento y, insisto, la señora puede tener alguna alteración intelectual o no, pero nos dicen que está ubicada en tiempo y forma, que es absolutamente vulnerable porque no tiene las herramientas para pelear contra gente que aparentemente le habría usurpado la casa. Nosotros en algún momento hablábamos con la gente que, no sé si es la misma gente que está ahora o la que en su momento pretendió estar, pero nos decían como que era imposible que una casa social esté en esas condiciones, una mujer que a veces estaba, que no estaba, ella se la suele ver caminando en la calle. Bueno, el tema es que, entiendo, la justicia deberá actuar de oficio como tantas veces, ¿no? Si a veces un run genera un movimiento tremendo, una situación de esta, por lo menos para aclarar, inclusive para la gente que habita esa casa, ¿no? Que si está en buena ley, que se quede tranquilo, y si no está en buena ley, se tendrán que ir como corresponde. Algún día este país, esta ciudad se tiene que ordenar. Si está prohibido circular por tal lado, no circules más por ese lado. Si no podés estacionar así, no hay que estacionar más. Bueno, si no se entiende por las buenas, para eso está la justicia, si no, ¿para qué? Es una anarquía absoluta. Bueno, esta señora efectivamente estaba viviendo en la terminal. Hay un matrimonio de nuestra ciudad que nos pidió reserva. Yo voy a decir, viven solamente en la calle Paso. Ellos han construido como una especie de departamentito que lo podrían alquilar, pero han decidido hacerse cargo, entre comillas, de la señora. Por lo menos darle un lugar donde vivir. Es más, no sabe ni cómo se llama la señora, pero ya está con ellos. Creo que Desarrollo Social está al tanto de esta situación. No pueden desconocer que hay una persona en situación de calle en Villegas. No hay 150 indigentes en general Villegas. Bueno, entiendo, vamos a intentar hablar con Adriana Galeano para que hable de estas cuestiones también, porque esto es importante. Adriana Galeano es la nueva Secretaria de Desarrollo Social. Saber en qué instancia está. Bueno, hay una familia que ha acogido a esta mujer, que la tiene en su casa esta mujer, que no le va a faltar abrigo, que no le va a faltar comida, tendrá que regirse, entiendo, no salir de noche, bueno, la van a contener por lo menos. Entiendo que el Estado hará su aporte en el mientras tanto y ver qué pasa con esa casa que es de la señora, es lo que todo el mundo dice, ¿no? Es de la señora, pero entiendo que por su estado de vulnerabilidad ha sido desplazada. ¿Bajo qué condiciones? Desconocemos totalmente. Por eso los reparos del caso al hablar, en no decir, mira, la están usurpando. Todo indica que sí, pero no sabemos. Bueno, entiendo que la justicia, como consecuencia del accionar de las áreas municipales competentes, va a actuar en consecuencia. Bueno, por lo pronto, para aquellas personas que estaban tan preocupadas, la señora tiene dónde estar. Y voy a repetir una frase que me la vengo diciendo todos los días cada vez que estoy perezoso de mi trabajo. El mundo se cambia poniendo el cuerpo. está buenísimo, buenísimo replicar en redes sociales que la señora necesita, a ver quién hace algo, a ver qué hacemos, qué vergüenza, qué bárbaro. Pero con esas manifestaciones, detrás de una computadora, escribiendo en un teléfono, no la vamos a cambiar a la realidad, sino ponemos las patas en el barro. Esto es lo que siempre le reclamamos a toda la gente que se ha decidido meterse en política. Aún en el ámbito legislativo que están para controlar, pero son representantes de gente que puede ejecutar. Entonces, hay que salir de la inacción muchas veces. Gracias a todos. Mañana nos reencontramos en este mismo lugar. Chau.
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3: Técnica, yo soy Mariano González. Un gusto enorme estar con todos ustedes. ¿Y sabes qué? Estaba pensando que tal vez no seamos imprescindibles. Ya lo sé. Pero no nos buscamos, pero sí nos esperamos cuando llegan las 10 cada mañana. Compartimos una canción, un comentario, un recuerdo. Transitamos juntos cada mañana, como te dije, en cualquier lugar de la Argentina. Y eso me encanta. Y es verdad, yo podría estar en otro lugar y vos también podrías estar en otro lugar. Porque nadie nos obliga, nada nos ata, pero ¿sabés qué? Cada día nos volvemos a elegir. Tal vez la inteligencia artificial pueda reemplazar muchas cosas, pero creo que esto que nos pasa, me parece que no. Tal vez me equivoque. Tal vez la inteligencia artificial haga que algunos números cierren un poco mejor, porque vas prescindiendo de la capacidad o la condición o el talento humano. Pero hay algo que nunca va a cerrar. Haber perdido el valor de encontrarnos. Haber dejado pasar esos pequeños momentos por miedo, o por vivir un poco distraídos, o por perseguir demasiado el algoritmo. Pero ¿sabés qué es lo más importante? Que esto que construimos cada mañana tiene un nombre. No se inventa, no se fabrica, no se reemplaza. Eso, o esto mejor dicho, que tenemos, que es nuestro máximo capital, es nuestro tiempo presente compartido. ¿Y sabés cómo se llama? Conexión. O mejor dicho, Conexión Aspen.

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canciones nuevas aparecen todos los días. Lo importante es seleccionar las mejores y aquí están. Esto es lo nuevo de Bryan Adams. Se llama The 31st State, el estado 51. Y acá me quiero detener a contarte esta historia porque justamente Bryan Adams es un gran canadiense, muy, muy patriota. Y en este caso le responde, nada más ni nada menos que al presidente de los Estados Unidos, diciéndole que, bueno, de alguna manera este estado no va a convertirse en un estado más de los Estados Unidos. Por eso se llama así, no va a ser este el estado 51. Ahora te cuento qué dice la letra. Lo que quiere hacer Bryan Adams, según sus propias palabras, es celebrar lo que nos une a los ciudadanos canadienses frente al ruido exterior. Dice, además, la letra recuerda con cierta nostalgia y amistad la libertad compartida entre ambas naciones. No veo por qué tengamos que estar separados o ser rivales en este caso. Mirá lo que dice la letra. Cuando hables de mi hogar, esto se lo dice sin ningún eufemismo a Donald Trump, cuando hables de mi hogar, más vale que muestres respeto. Porque aquí arriba cuidamos a los nuestros, dice. Así que déjame darte un consejo, señor. Puede que tengas demasiados problemas entre manos. Adelante, imponnos los aranceles que quieras, pero nunca, nunca seremos el estado número 51. Eso es lo que dice Bryan Adams con esta nueva canción. Bueno, se están poniendo, muchachos, los rockeros, con mucha, mucha garra a defender su, bueno, su posición. Lo nuevo de Bryan Adams a las 10:28 en Conexión Aspen. Quédate porque tenemos unas efemérides tremendas para el día de hoy.

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2: A las 10:31, el cielo está despejado en la ciudad de Buenos Aires. La temperatura es de 2 grados 8 décimas. La sensación térmica, 0.7 grados. Humedad de 70%. Se espera para hoy un cielo parcialmente nublado. Para la tarde y una máxima que estará en los 9 grados.
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2: Muy bien, hoy es 2 de julio y como cada mañana ya estamos súper dispuestos para meternos en nuestras efemérides. Un viaje en el tiempo con algunos de los momentos más destacados que pasaron un día como hoy en la historia de la música internacional. Y esta es una fecha histórica para los libros de la música pop, sobre todo, porque con el impacto global de la canción esta que vamos a presentar, Dirty Diana, del rey del pop Michael Jackson, rompía todos los moldes y establecía para esa época un récord imbatible, sobre todo para quienes estudiamos los charts, y en Estados Unidos se convertía en el primer artista de la historia en meter 5 canciones número 1 de solo un álbum. Hablamos claramente de Bad, su 7º disco de estudio, que fue una máquina de generar clásicos que ya nos había regalado himnos imborrables como The Way You Make Me Feel, Man in the Mirror, I Just Can't Stop Loving You, y por supuesto, la canción que le daba el título al disco, un hit absoluto en el Billboard Hot 100. Bueno, después te iba a contar algo más. Obviamente acá estaba mucho más afianzada la relación entre Michael Jackson y Quincy Jones. Quincy le dio rienda suelta, le dijo: sé libre, be free y creativo. Ya lo era, no te hacía falta que lo invite a hacerlo Quincy Jones, pero Michael Jackson tuvo una libertad absoluta. Escribió 9 de las 11 canciones, llevan su autoría desde las letras hasta los arreglos musicales, pero siempre con ese match perfecto que logró junto a su compañero Quincy Jones. Un discazo, por supuesto, y una canción que un día como hoy llegaba a lo más alto. Nuestro viaje comienza en 1988. Es Michael Jackson. Esto es Dirty Diana.

agrego algunos datos súper interesantes del momento previo a la grabación de este disco, cuando estaban ahí armando toda la estructura en el estudio de grabación. Michael Jackson estaba enchufado 220 y quería 30 canciones, es más, quería un disco triple. Y bueno, la mano sabia de Quincy Jones bajó un poquito esa ansiedad de Michael y le dijo: no, vamos a hacer 11 obras maestras, así le dijo. 11 canciones que están bien hechas, bien transitadas, y le vamos a dar todo para que suenen bien y sean inmortales. Bueno, las palabras sabias de Michael, de Quincy Jones en este caso, le dieron a Michael Jackson, una vez más, reafirmaron el título de el rey del pop. Así recordamos, número uno de 1988, Dirty Diana. Muy bien, vamos a ir pimponeando por las décadas y de 1988 nos metemos ahora con otro número uno fantástico de 2022. 2 de julio de 2022, fuimos al chart, le pedimos a ver qué estaba sonando en ese año y muy fuerte, por cierto, bueno, una canción de un chico que ya había dejado atrás a los One Direction para hacer su camino en solitario, y la verdad que se cortó solo y no le fue nada, pero nada mal. Un super disco, una gran canción y también otro récord, ya que hablamos de Michael Jackson antes. Bueno, una hazaña gigante y convertía a este chico ya un poco maduro. Además, ¿sabían que tiene como suegro a Lenny Kravitz? Oh, ya te cuento de eso, pero ahora vamos a escuchar Acid. Bueno, una canción de un chico que ya había dejado atrás a los One Direction para hacer su camino en solitario, y la verdad que se cortó solo y no le fue nada, pero nada mal. Un super disco, una gran canción y también otro récord, ya que hablamos de Michael Jackson antes. Bueno, una hazaña gigante.

casi como una especie de lado B del mainstream de artistas, pero claro, hay que reconocerlo. En la historia, murió a los 99 años, un día como hoy, en 2007, en su casa de Connecticut, fallecía el letrista High Surratt. Bueno, te voy a contar lo importante que ha sido en la historia de la música, porque de su puño y letra salieron muy buenas canciones que, bueno, a la hora de escucharlas no vamos a mirar ni vamos a recordar su nombre, pero sí es justo que la historia lo reconozca como uno de los mejores letristas que tuvo la década, sobre todo de los 50, 60 y también de los 70. Tuvo mucha participación en canciones que tenían que ver con el amor, con lo cotidiano, con las relaciones, y hay una que trascendió todas las épocas y gracias a una película como Ghost, La Sombra del Amor, se transformó en la banda sonora de esa película, le dio un impulso no solo a la película, sino también a la canción, hicieron como una buena sinergia. Y además, bueno, se impuso en la autoría de la banda Righteous Brothers, que la grabaron allá por el año 1965, y lo que por ahí poco se sabe es que tenía, contaba en la producción con Phil Spector. Bueno, se armó un rompecabezas tremendo, tenemos a Phil Spector, a los Righteous Brothers, y a quien falleció un día como hoy, a los 99 años, el letrista, el dueño de esta canción, que cuando la escuches vas a decir, ¡ah! High Surratt, gracias por darnos esta melodía desencadenada.

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este número uno de 1983. Habían pasado 5 años de sequía o de espera o de ansiedad total porque Rod Stewart no nos daba un hitazo desde 1978, ya lo había llevado a número uno, Die, I Think I'm Sexy. Pero 1983 marcó el regreso triunfal a los charts. Y esta canción estuvo 3 semanas al tope. Esto es Baby Jane de Rod Stewart, 1983. Un momento muy especial en su carrera que marcaba de alguna manera el regreso una vez más de alguien que se inventa o reinventa permanentemente. ¿Estás preparado para una efeméride de alto vuelo? Bueno, porque lo que tiene esta efeméride es un dato, sí, obviamente musical, porque tiene un protagonista absoluto en esta historia, y es que un 2 de julio del año 2001, el aeropuerto de Liverpool en Speke cambiaba su nombre para siempre, para rendirle tributo a su hijo pródigo. Pasaba a llamarse a partir de ese momento oficialmente Aeropuerto John Lennon, convirtiéndose además en el primer aeropuerto del Reino Unido en ser bautizado con el nombre de un artista. Muy bien, merecidísimo. Bueno, te cuento, la mismísima Yoko Ono estuvo presente en la ceremonia para inaugurar el nuevo logotipo. Era un diseño hermoso, la verdad, que hasta el día de hoy recibe a los viajeros del mundo casi como un abrazo, mostrando al famoso autorretrato de John, dibujado por él mismo, con trazos muy simples y una frase grabada a fuego debajo, extraída del corazón de la canción Imagine. Above us only sky, o sea, sobre nosotros solo el cielo. Fantástico, un manifiesto de paz en medio de las pistas de aterrizaje. Así que esta efeméride nos lleva a viajar. Alto vuelo, y que despegue ese avión rápidamente. Y gracias, John, por la música. A las 10:57, John Lennon y su aeropuerto. Watching the wheels.

Muy bien, y de un gran aeropuerto que lleva su nombre, vamos a una historia de amor. Esta la vamos a llamar Efeméride del Corazón. 11:01, está Mica Jiménez en la operación técnica, yo soy Mariano González, un gusto enorme estar con todos ustedes. Y bueno, para entender este cuento, tenemos que viajar primero a los años 70. Imaginen la escena, linda ella, ¿eh? Muy linda. Jerry Hall, una deslumbrante modelo tejana, de piernas infinitas, cabello dorado, era la musa absoluta del glam rock de esa época y vivía un romance con el elegantísimo Brian Ferry, líder de Roxy Music. Es atrapante esta historia, ¿eh? Porque no termina acá, hasta ahí todo bien. Jerry, Brian. Pero pará, de hecho, ella fue la sirena que ilustró la famosa portada del disco Siren, justamente de la banda capitaneada por Brian Ferry, Roxy Music. Pero el destino, el destino tenía otros planes. Y en 1977, en una cena en Nueva York, ¿qué pasó en esa noche? Bueno, las miradas de Jerry y del hombre más magnético del planeta se cruzaron. No era Brian. No, era Mick. ¿Cómo que Mick? El único Mick, Mick Jagger. Mick Jagger entró en escena. Fue el tercero en discordia y fue un flechazo. El hechizo fue inmediato, cuentan los que estuvieron allí. Jerry dejó los trajes perfectos de Brian Ferry por la energía salvaje del líder de los Rolling Stones. Bueno, ¿qué pasó? Pasó todo lo que tenía que pasar. Vamos a resumir un poco la historia. Vivieron un romance de película. A ver, se casaban un día como hoy en Saint-Tropez. Después ella se fue con él de gira, tuvieron 4 hijos. Pero el gran mito de esta historia se escribió en 1990. Cansados de los flashes de Londres y Nueva York, decidieron sellar su amor en un ritual digno de un cuento de hadas oriental. Volaron a la mítica isla de Bali, en Indonesia. Y bueno, el contexto, imaginen, una ceremonia íntima, rodeados de aromas a incienso, flores exóticas, bajo el rito tradicional hindú. Jerry lucía un vestido de novia balinés. Y Mick Jagger, por una vez, cambió sus trajes ajustados por ropas ceremoniales. Parecía el final perfecto para el cuento. Pero, sin embargo, la magia de Bali tiene sus propias reglas. Años más tarde, cuando la pareja decidió separarse, un tribunal británico dictaminó que aquella boda secreta y paradisíaca nunca había tenido validez legal debido a tecnicismos burocráticos de la isla. El matrimonio fue declarado nulo. Bueno, pero la verdad, como se dice, ¿quién te quita lo bailado, eh? Quedó para la historia el recuerdo de amor indomable que unió al rock y a la moda en un lugar paradisíaco. Mick Jagger, Say You Will.

Te dije que nuestras efemerías se nos iban a llevar por todas las décadas y la década del 50 está presente, aunque no lo creas. 1956, en los míticos estudios RCA de Nueva York, el joven de Tupelo, Mississippi, entraba a grabar la canción que terminaría de moldear su leyenda. Estamos hablando claramente del rey Elvis Presley, que registraba uno de sus mayores y más salvajes éxitos, Hound Dog. Y te voy a contar un poco la historia de esta canción, una obra que encierra una ruta fascinante. El tema fue escrito por la legendaria dupla Labour and Stoller. Había nacido originalmente 3 años antes, en el 53, con la voz desgarradora de la estrella del blues del momento, Big Mama Thornton. Pero el destino de la canción cambió totalmente cuando llegó a Las Vegas, y todo lo que llega y pasa en Las Vegas no queda en Las Vegas solamente, porque se transformó en un éxito global, rompió la regla. Allí una banda llamada Freddie Bell and the Bell Boys la reversionó con un ritmo mucho más acelerado frente a un maravilloso y adolescente, prácticamente Elvis Presley, que estaba de visita en la ciudad del pecado. El flechazo fue inmediato, Elvis la adoptó, le inyectó su característico peligro y tras 2 memorables y escandalosas presentaciones en la televisión en vivo, sacudieron, bueno, a la juventud de la época y la grabó en un estudio un día como hoy, en el mítico estudio de la RCA en Nueva York. Así recordamos a Elvis Presley y este fantástico Hound Dog. Temporada de cumpleaños, ¿empezamos con el primero? Dale, vamos. Cumple 69 años Mike Anger. ¿Y sabes que fuimos a nuestra discoteca? Porque ya escuchás este tema en la versión original, en toda la programación de Aspen. Acá entraría el saxo. Pero no, no va a entrar. ¿Sabes por qué? Porque es una versión acústica, así que solo tenemos guitarras, la voz de él, y a los Blue Monkeys, y este gran hit para celebrar su cumple. It doesn't have to be this way.

estamos celebrando el cumpleaños del bajista de The Blow Monkeys, Mick Agner, y justamente este viaje musical nos hizo ir en busca de esta versión super acústica de It Doesn't Have to Be This Way, de esta banda, y cómo nos entusiasmamos. Fuimos en busca de algo más de esta banda, ya que celebramos el cumpleaños número 69 de este bajista, de esta banda que estaba capitaneada por Dr. Robert. Él fue miembro fundador y estuvo en todo el proceso creativo. Una banda que definió el sophisti pop, el new wave refinado. Pero también cuando llegaron los 90 dijeron, no nos queremos perder la onda de la música house. Ellos ya sabían cómo se manejaban las máquinas. Tenían noche, salían por los clubes nocturnos de Londres, escuchando otras cosas y tratando de capturar ese sonido, ese aire, lo que se respiraba en las noches londinenses para justamente hacer lo propio. Y ahí fue cuando se metieron al estudio e hicieron esta canción. 2x1 The Blow Monkeys en el Conexión Aspen en esta mañana. Esto es This Is Your Life.

0: 11:19. Así estamos compartiendo nuestras efemérides. Detrás de cada canción, una historia. Y ya nos metimos en terreno de cumpleaños. En un ratito llegan tres discazos. No te lo pierdas por nada. Y también, ¿quién va a llegar a nuestros estudios? Daniel Ferrero, que es el ganador de la tercera escala de la Fantour, se va a Valencia el 23 de julio para ver a los Pet Shop Boys. 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

0: Tenant ya está probando teclados, sintetizadores, máquinas, drum machine, sequencers. Bueno, están todo listo. Todo. Además, te diría que los Pet Shop Boys tienen un sentido estético que ya conocemos y reconocemos por sobre toda su música. No sé si por sobre toda la música, pero creo que ambas cosas lo hacen muy, muy bien. Todo ese sentido estético, toda esa puesta en escena, toda su música, su colección de grandes éxitos, se va a dar en un lugar que va a ser protagónico, obviamente, de la tercera escala del año del Aspen Tour, el 23 de julio, en pleno verano europeo. Pero qué mejor, en Valencia. Y aquí tenemos al ganador, Daniel Ferrer. El ganador de la tercera escala se va a Valencia a ver a los Pet Shop Boys. ¿Cómo estás?
1: Sí, genial, genial. Imagínate que feliz porque esto es algo, es un mimo, como dije en su momento, es un mimo del universo y agradecido.
0: ¿Por qué este concurso y no otro? ¿Habrías participado de algún otro en Aspen o es el primero y te fue bastante bien, te diría?
1: Es el primero que me comunico, obviamente, y que gano, pero sí he concursado anteriormente, totalmente.
0: Bueno, ¿por qué Pet Shop Boys? ¿Qué es la música en general para vos? ¿Qué significa? Son tres preguntas. Pet Shop Boys, ¿por qué? ¿Por qué la radio? ¿Por qué la música?
1: Me empiezo por el final. La radio es mi compañía de siempre, de siempre. Los Pet, porque me encantan, son los 80... No solo los 80, 90, después, pero cuando salieron y escuché por primera vez Western Girls, me voló la cabeza.
0: Claro. Justo, mira que lo pusimos recién.
1: Y no sé cuál otra pregunta hiciste, pero...
0: No, significa la música en general,
1: está música en formato, es eso, te acompaña. Es vibración y es lo que te hace saltar el corazón.
0: Estamos con el ganador de la tercera escala del Aspen Tour, Daniel Ferrero, que es de Espeleta, Quilmes, y además debemos decir que...
1: Yo soy de Ezeiza.
0: Ah, bueno.
1: Pegasini Ezeiza. Bueno. Trabajo en Espeleta, Quilmes.
0: Bien, bueno, contale a la gente qué haces, a qué te dedicas.
1: Soy cortador.
0: ¿Qué es eso? Contame qué es cortador de ropa. ¿Y qué diseñás, por ejemplo? ¿Los trajes de los Pet Shop Boys te gustaría como un sueño?
1: Me encantaría, sí. No soy diseñador, pero soy cortador.
0: Bien.
1: O sea, vos me das la moldería, yo la acomodo.
0: Bien.
1: Pongo la tela que corresponde y lo corto. Le paso a la máquina y voilà.
0: Ah, qué
1: tenés
0: fantástico.
1: La prenda para ponerte.
0: Qué grande.
1: Esos tapaditos que usan ellos, geniales.
0: Fantástico, sí. Fantástico. Escuchame, y primera vez en Europa, un viaje así súper internacional.
1: Totalmente.
0: Qué bueno.
1: Totalmente. Un sueño.
0: Un sueño.
1: Un sueño. Bueno. Sí, ni hablar.
0: Y contale a la gente, a esos que por ahí no creen, como que tuvieron la no dicha que tuviste vos de poder entrar, porque hay muchos llamados, la verdad. Es un sistema, el sistema tradicional de llamar a la radio y trascender y ponerte ahí primero en la fila y salir al aire y encima responder. Son como varias instancias. Todas las preguntas que te hicimos, escucha activa. ¿Cómo fue tu método para seguir cada canción, cada dato que dimos al aire?
1: Bueno, básicamente escucho la radio todo el día, más de lo que acostumbro a escucharla. Sí. Porque yo sabía que este era mi viaje.
0: Claro.
1: Este era mi
0: viaje. ¿Estabas convencido?
1: Estaba convencido, lo visualicé, lo festejé antes de festejarlo con vos.
0: No, mirá.
1: Y nada, pero es como dije, ¿no? Es merecimiento, sabía que me lo merecía, pero tenía que hacer los deberes.
0: Claro.
1: Y tenía que estar alineado, los planetas alineados conmigo para que el llamado entrara.
0: Bueno, viste, este es un mensaje lindo para la gente, porque viste muchas veces alguien, algunos, o inclusive me incluyo yo también, ¿por qué no me pasa esto? ¿Por qué no me pasan cosas buenas? Yo creo que al destino hay que provocarlo y hay que medio, ¿no? Tunearlo como para decir, quiero que sea más o menos así. Si te quedas cruzado de brazos y en una escucha pasiva, decís, no, bueno, quiero ganarme el viaje y no haces nada. Me parece que vas
1: no
0: a estar sentado en el sillón de tu casa.
1: El secreto es enfocarse.
0: Bien.
1: Y cuando te enfocas, me ha pasado antes en mi vida, ¿no? Funciona. Te enfocas y funciona, pero tenés que hacer lo que corresponde de tu parte.
0: Por supuesto.
1: Si no, no hay con qué darle. No hay...
0: Y además, era la pregunta más difícil, porque contale a la gente, recordemos, y esta es la última. ¿A qué hora salió y qué estaba pasando en el mundo cuando te preguntamos a qué hora salió Go West?
1: Bueno, después
0: en paralelo,
1: ya
0: en paralelo.
1: El frío, me acuerdo, vos me lo hiciste notar, estaba jugando Argentina.
0: Claro.
1: Básicamente.
0: Sufriendo en el entretiempo, más o menos, por ahí.
1: Claro, yo creo que ese horario salió antes del entretiempo. No estoy. Porque fue 14:55.
0: Sí. Estamos jugando todavía, terminando. Estamos, en alargue, digamos.
1: Era claro. Y yo tenía que ir a comprar algo para tomar unos mates con mi compañero.
0: Mira vos, todo
1: y
0: se
1: yo
0: dio.
1: Lo que creo que ya salí porque ya había pasado la canción.
0: Claro.
1: Pues yo no salía.
0: Claro. O sea, ahí anotaste. ¿Y cómo fue? ¿Digital o analógico? ¿Papel?
1: No,
0: un cuaderno.
1: Papel, borrador, un pedacito de papel.
0: ¿Lo tenés para mostrar en redes? Lo vamos a mostrar, ¿eh? ¿Unos papeles, un jeroglífico tremendo?
1: Tengo acá los papeles. Después se los voy a mostrar más en detalle, pero era un borrador. Después hice un cuadro sináptico un poco más entendible para mí, para, bueno, llegar a las respuestas y esperar que justo escuché, tengo horarios a lo pavo anotado, y que me hayas preguntado justo el horario que tenía, porque cabía que me preguntara, otro horario, y justo yo no lo escuché. No,
0: caprichosamente
1: lo
0: fue ahí. Bueno,
1: estuvo genial.
0: Daniel, gracias por venir. Cuando la inteligencia artificial se imponga y estos encuentros humanos sean un recuerdo del pasado, quiero decirte que todavía estamos en esta situación de mirarnos a los ojos, de que vos llames analógicamente a la radio, obvio, que anotes en papel, obvio. Hay todavía cosas que valen la pena vivir y ser contadas.
1: Y si se pueden mantener, mejor.
0: Así es. Y el viaje es real, ¿eh?
1: Obvio.
0: No es virtual. No.
1: El viaje está, ya tengo todo. Así que es verdad, enfóquense, participen en la vida. No solo un concurso que está genial, agradecido a Aspen y a toda la gente de la radio, pero si se enfocan en lo que quieren en la vida, estén por seguro que lo van a lograr.
0: ¡Qué fantástico! Daniel Ferrero, ganador de la tercera escala del Aspen Tour, se va a Valencia el 23 de julio para ver a estos monstruos, a los Pet Shop Boys, que son parte de la banda sonora de nuestra adolescencia,
1: sí,
0: de nuestras vidas. Y ahí se va ese sí que ya se hizo famoso.
1: Sí.
0: Bueno, a disfrutarlo, ¿eh? A vivir, que la música nos transporta y nos hace vivir estos momentos mágicos.
1: Es mágico.
0: Gracias a vos, a disfrutar mucho. 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
1: Bueno, luego de este paréntesis, con esta visita especial de Daniel Ferrero, el ganador de la tercera escala del Aspen Tour, que se va a España, a Valencia, a ver a los Pet Shop Boys, nosotros tenemos más efemérides para compartir con vos. Detrás de cada canción una historia, y detrás de disco, de este disco te voy a presentar mucha historia, porque el álbum 4 de Foreigner, llamado así, o Foreigner 4, cumple hoy exactamente 45 años de historia, consolidado como una de las obras cumbres definitivas del rock melódico de los años 80. La magistral producción de Robert Matt Lange, famoso también por su trabajo con Def Leppard y AC/DC, llevó a la banda integrada por Lou Gramm y Mick Jones a niveles de sofisticación sonora insuperable. Vamos a compartir dos canciones, vamos a hacer un 2x1 de este fantástico álbum 4 de Foreigner. Primero el lado romántico, después el lado más rock and roll, más enérgico, y algunas otras highlights que tiene para contar este gran disco que, insisto, 45 años de historia. A las 11:55, con 5 grados de temperatura en Buenos Aires, una bien llamada Power Ballad, que lleva su firma, su sello indiscutido. En Conexión Aspen, Foreigner, con esos teclados bien programados por un desconocido Thomas Dolby. Waiting for a girl like you.

a encontrar dentro de esta canción y de la historia de Waiting for a Girl Like You, una ganadora, barra villana en este caso. Y no digo perdedores porque ellos ganaron, definitivamente. Pero escucha, es un récord agridulce para los Foreigners. Esta canción, icónica balada, demostró la gran versatilidad de la banda, pero también estableció un récord histórico bastante peculiar en el Billboard Hot 100. Se mantuvo en el puesto número 2, escuchá, en el número 2 por 10 semanas consecutivas, sin poder alcanzar la cima debido a que estaba ella, la villana, Olivia Newton-John con Physical, que no los dejaba subir, porque eran dos canciones impresionantes, pero bueno, ella impuso su reinado en el chart. A veces el chart no dice toda la verdad. Las canciones hablan por sí solas. Y este disco 4 de Foreigner está cumpliendo 45 años hoy. Te decía, tenía poderosas baladas como ese Waiting for a Girl Like You, esperando una chica como vos, pero también la batería, el pulso. Los escuchamos en vivo el año pasado cuando estuvieron en Argentina, en Tecnópolis. Están más grandes, sí, más grandes, porque son enormes. Y la necesidad de recordarlos, te diría que es urgente.

Foreigner 4, que cumple 45 años. Primero con la balada Waiting for a Girl Like You y acá con el poderío sonoro The Argent, que tiene, como te decía, un jovencísimo Thomas Dolby en las filas de esta agrupación. Bueno, qué importante, ¿no?, que es el rol del productor. Estábamos hablando antes de Matt Lange, que fue el que produjo ese discazo. Y ahora nos vamos a 1990. Y acá el protagonismo del productor es impresionante y preponderante, porque la producción del próximo disco que te voy a presentar corrió por cuenta de Jeff Lynne, el líder de la Electric Light Orchestra. Nos vamos a 1991, porque un día como hoy aparecía este disco de Tom Petty and the Heartbreakers, el lanzamiento de Into the Great Wide Open. 12 y 4, ya está Marcelo Seminara en la operación técnica, yo soy Mariano González, un gusto enorme estar con todos ustedes. Subí el volumen de tu radio y volemos juntos, Learning to Fly.

Es indudable la mano de Jeff Lynne como productor de este disco Into the Great Wide Open de 1991 de Tom Petty and the Heartbreakers. Ahí hay un poco de Elo, un poco de Traveling Wilburys y mucho, pero mucho de Tom Petty. Vamos a hablar de la canción que le da el título al disco Into the Great Wide Open. El tema homónimo transformó en un clásico absoluto en la era MTV. Verdaderamente no era un videoclip, era literalmente un cortometraje de 6 minutos que narraba el ascenso y la trágica caída de una estrella de rock ficticia llamada Eddie, interpretada, escucha, por un jovencísimo Johnny Depp, un video que contó con un elenco de estrellas de Hollywood. No solo tuvo a Depp, sino también incluyó actuaciones de Gary Langworth como la novia de Eddie, Faye Dunaway como su manager e incluso un cameo de Matt LeBlanc antes de alcanzar la fama global en Friends. Esa guitarra que suena y que lleva el sello de Tom Petty. Esto es Into the Great Wide Open.

0: increíble esta coincidencia. Mismo día, mismo año, aparecía Into the Great Wide Open de Tom Petty and the Heartbreakers en, Heartbreakers en Los Ángeles. Y desde la otra punta del universo, allá por Australia y un poquito de Nueva Zelanda también, los hermanos se habían unido y los hermanos hicieron mucha fuerza para que este disco sea realmente un discazo. 1991 aparecía en las bateas Good Face, que es el tercer álbum de los Crowded House y que marcó la incorporación de Tim Finn, hermano del cantante Neil Finn, lo que reforzó las armonías vocales y también le dio una riqueza y un giro, bueno, inusitado al disco, y tuvo varias canciones. Por ejemplo, dos, Weather With You y este, que elegimos especialmente. Crowded House. 1991.
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detrás de cada canción una historia. Merecido aplauso para los Crowded House y este disco Good Face de 1991 de Los Ángeles a Nueva Zelanda, Australia, y ahora vamos a hacer escala en Alemania. Este disco se grababa allá por mediados de los 80s y tiene una banda que está por llegar a la Argentina estos meses. Se llama A Flock of Seagulls. Tiene su gran público, siempre presente, siempre fiel. Y vamos ahora porque hoy se cumple un aniversario. En 1984 se lanzaba esta canción que te voy a presentar y que hablaba de un sonido más futurista y bailable de su anterior hit I Ran So Far Away, del grupo liderado por Myles Goore, que en este intento estaban buscando algo más sin pop, un poco más oscuro y maduro, y vaya si lo lograron. También hubo, hasta te diría, un cambio de estética. Se cortó el pelo, se cambió el peinado, se vistieron de otra forma, se presentaban de una manera mucho más prolija, que era justamente lo que demandaba el dress code y también la forma de hacer canciones, como si fuese un código sonoro y estético, bueno, impuesto por la New Wave de mediados de los 80s. Vamos a darle play a esta canción de A Flock of Seagulls. Como te decía, para encontrar un sonido más europeo y vanguardista, se trasladaron a los prestigiosos Connie's Studios en Colonia, Alemania. El disco fue producido por Steve Lovell, quien ayudó a darle forma a esas melodías. En Conexión Aspen, en nuestras efemérides, A Flock of Seagulls. Esto es The More You Live, The More You Love.

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0: A las 12:43 estamos escuchando a Duran Duran con Wild Boys. Ya 8 grados, 8 décimas de temperatura en la ciudad de Buenos Aires. En un ratito, no te pierdas, ¿eh?, la canción elegida, que además tiene una fecha muy especial para recordar. Bueno, y si tu bebé, escucha bien, nació a partir del 1 de octubre de 2025 y no está protegido contra la bronquiolitis, escucha este consejo para protegerlo.
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Square Rooms, Al Corley, al filo de la una de la tarde con 8 grados de temperatura a esta hora en Buenos Aires, cielo ligeramente nublado, uno de los días más fríos del año en lo que va de este 2026. Bueno, hasta acá llegamos, pero tenemos la canción elegida. Se queda en la tarde de Aspen con Marcelo Seminar en la operación técnica, Matías Berlín. Nosotros nos reencontramos mañana. Qué lindo es conectar con vos cada mañana a las 10, por supuesto. Soy Mariano González, un gusto enorme estar con todos ustedes. Sí, la canción elegida tiene mucho contexto, porque un día como hoy, allá por el año 2005, se realizaba la serie de conciertos llamado Live Aid. Aid de 8, no Aid, como el original, porque justamente estaba cumpliendo 20 años de aquella buena idea que se le ocurrió a Bob Geldof cuando hizo y tuvo esa iniciativa. En este caso, a 20 años, lo llamó Live Aid, porque justamente buscaba de alguna manera llamar la atención de los líderes del G8 que estaban justamente debatiendo los futuros del mundo, casi en paralelo con las series de conciertos que ellos estaban dando en distintas sedes. Por ejemplo, en Canadá, en Ontario, el evento canadiense tuvo a Bryan Adams y Neil Young, que jugaban de locales. En Filadelfia, contó con la presencia de Destiny's Child, Jay-Z y también Bon Jovi. En Berlín, bueno, la puerta de Brandenburgo fue el escenario para el multitudinario acto de Green Day. Björk tocó, cantó y deslumbró en Tokio, y lo más fuerte, creo, se dio en el Hyde Park en Londres, donde actuaron, entre otros, grandes íconos de la música como The Who, el gran reencuentro y el choque de manos y abrazo de David Gilmour y Roger Waters, Madonna, U2, Sting, King, Paul McCartney, y por supuesto también, si hablamos de dos encuentros maravillosos, dos bandas contemporáneas, y algunos decían que tenían cierta rispidez entre ellos, pero nada que ver. Coldplay se juntó y se subió al escenario con Richard Ashcroft. Esto sucedió un 2 de julio de 2005, considerado uno de los hitos más grandes de la historia del rock. Ahí arriba del escenario pudieron alertar al mundo un concierto que buscaba concientizar sobre la pobreza en África y exigir medidas concretas a los líderes ante la cumbre del G8, como te conté. Coldplay, Richard Ashcroft, la canción elegida en vivo en Live Aid, 2 de julio 2005, Bittersweet Symphony. Chao, hasta mañana.

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1: Peter Frampton tuvo muchos hits, pero indudablemente su momento más importante lo tuvo con el disco Frampton Comes Alive, un álbum doble en vivo que editó en 1976 y que no es solo su mayor éxito de ventas, sino al día de hoy uno de los discos en vivo más vendidos de todos los tiempos. Algo que Peter Frampton logró de la mano de versiones de sus clásicos como esta de Nena, me gusta tu forma, Baby, I love

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clásicos en Aspen 102.3. The Clash, Rock the Casbah, 12 minutos pasaron de las 13. ¿Qué tal? ¿Cómo están? Marcelo Seminara en la operación técnica, yo soy Matías Berlín y por delante la mejor música de todos los tiempos. Vamos a escuchar a Michael Bublé, también a Tom Jones, también a Technotronic, lo nuevo de Siana Spiro y mucho más. Ahora Terence Trent D'Arby, Wishing Well en Aspen 102.3.

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0: 13:31 la hora en la República Argentina, en Aspen 102.3. Howard Jones, Things Can Only Get Better. La temperatura en la ciudad de Buenos Aires en estos momentos, 10 grados. La sensación térmica, 8 grados. Con cielo ligeramente nublado, la temperatura no va a subir mucho más que esto. Ya estamos en la máxima pronosticada para hoy. Mañana viernes tendríamos una máxima levemente más alta, 10 grados, y una mínima bastante más baja, 0 grados.
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90.3 y la radio de los clásicos, pero siempre tiene lugar para lo nuevo. En este caso escuchás a la cantautora y productora británica Sienna Spiro con esta canción que forma parte de la banda de sonido de la película Devil Wears Prada 2, El Diablo Viste a la Moda, lanzada en este 2026. Sienna Spiro 102.3, Sienna Spiro, Material Lover.

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1: Es la hora 14, la temperatura en la ciudad 10 grados. Publicaron nuevos tarifarios de luz y gas. Los ajustes en el AMBA toman como referencia la inflación del 2,1%. En el caso del servicio de suministro de gas tendrá un incremento del 2,81%. Y en el caso de la energía eléctrica el ajuste promedio será del 1,5%. Se prorrogaron las bonificaciones por subsidios. La canasta de servicios públicos ya escaló 919% entre diciembre de 2023 y junio de este año. Jorge Macri presentó BAX. Se trata de un asistente de inteligencia artificial para agilizar la consulta de trámites y servicios. La nueva plataforma del gobierno porteño habilita reclamos, turnos médicos, consultas de faltas viales y acceso a documentación con texto o voz y busca simplificar la interacción digital de los vecinos con la administración local. Es la hora 14, la temperatura en la ciudad 10 grados. Se espera buen tiempo para el resto de la jornada y los próximos días.
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1: Una nueva hora que comienza con la mejor música de todos los tiempos. Quédate para escuchar a Queen, a Michael Jackson, a David Bowie, a Maroon 5 y mucho más. Ahora Phil Collins, su estudio en Aspen 102.3.

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David Bowie, China Girl, en Aspen 102.3 a las 2:30 de la tarde. Algunas nubes sobre el cielo de la ciudad de Buenos Aires, 10 grados de temperatura, 8 grados la sensación térmica. El buen tiempo se queda por varios días, dice el Servicio Meteorológico Nacional. Recién el domingo por la noche podríamos tener algunas lluvias aisladas. Mañana viernes, más frío, algo de nubes, máxima de 10, mínima de 0 grados.

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0: Cerramos esta hora en Aspen 102.3 con The Killers, Human.
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0: Es la hora 15, 3 minutos, la temperatura en la ciudad, 10 grados. La Corte Suprema dejó firme la actualización del decomiso contra Cristina Fernández y otros condenados en la causa Vialidad. La resolución del máximo tribunal desestimó los pedidos de nulidad y los intentos de frenar las medidas vinculadas a la ejecución de los bienes. La cifra asciende a 685 mil millones de pesos. River Plate hizo oficial el regreso del delantero Lucas Beltrán. El millonario confirmó que el delantero de 25 años volverá al club en el que se formó mediante un préstamo hasta el 30 de junio de 2027 con obligación de compra procedente de la Fiorentina de Italia. Es la hora 15, 4 minutos. La temperatura en la ciudad 10 grados. Se espera buen tiempo para el resto de la jornada y también para los próximos días.
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0: Tiempo de compartir un clásico reversionado, en este caso una canción de Lou Reed que en 1995 Duran Duran incluyó en su álbum Thank You. En Aspen 102.3, Duran Duran Perfect Day.

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0: Las 15:30 en toda la República Argentina. Mientras tanto, en la ciudad de Buenos Aires tenemos cielo ligeramente nublado con una temperatura de 10 grados, una sensación térmica de 8 grados y una humedad del 45%. Mañana viernes también algo de sol, también algunas nubes, también una máxima de 10 grados y una mínima de 0.

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Hola, muy pero muy buenas tardes. Bienvenidos a la radio. Bienvenidos a Mirada de Mujer en este jueves 2 de julio con 8 grados de temperatura en la ciudad de General Villegas. Dos minutos pasan de las 4 de la tarde y así nos presentamos. Suena Miley Cyrus y llegamos nosotros, por supuesto, con nuestra cortina, con el tema que nos identifica, Flowers. Bueno, como les decía, 8 grados nada más. Es la máxima anunciada para hoy, ¿eh? Hasta ahí hemos llegado y aprovechenlo, disfruten este solcito porque en un ratito va a comenzar a descender la temperatura. Hoy marcaba 5 grados, o sea, en realidad el pronóstico nos anunciaba 5 grados bajo cero, que así vamos a amanecer. Yo creo que no llegó, me parece que no fueron 5, deben haber sido 2 aproximadamente, pero cómo le costó calentar el sol. Estaba, pero sin estar, porque realmente fue una mañana durísima hoy, ¿eh? Mucho, mucho frío, así que a cuidarse. Mañana 1 grado bajo cero, 9 la máxima esperada para el viernes. Ya el sábado estamos sobre, no estamos más en negativo, estamos en 1 grado de mínima, 10 de máxima. Y domingo y lunes vamos a estar ahí, ¿eh? Peleando un poquito entre las heladas y que salga un poquito el sol. El mejor día que yo veo así el panorama mejor va a ser el lunes, con 14 grados de máxima y pleno sol como esta tarde de hoy. Así que a disfrutar lo lindo. ¿Qué es lo lindo? El sol, la compañía de la música. Hoy tenemos mucho para ofrecerte en nuestra Mirada de Mujer, con historias que inspiran, voces que transforman, como siempre. A eso de las 4:30 la recibimos a Anaíta, que nos va a hablar de viajes, de educación, también de superación, de formarse, de seguir estudiando toda la vida y de lo que se viene para este año, que le queda la mitad del año, pero tiene tanto programado para hacer que yo no sé si le va a alcanzar el tiempo. Pero todo eso y mucho más se lo preguntamos a ella en persona aquí en un ratito. Antes de eso, por supuesto que vamos a disfrutar también de la buena música, de la historia, porque hoy tenemos el episodio 69 para compartir con ustedes este podcast de los 7 minutos de historia que no te contaron. Vamos a hablar de los hermanos de San Martín. Saben que hoy tenemos, por supuesto, también efemérides, porque es el Día Nacional del Editor de Revista. Realmente, ¿cómo se extrañan las revistas, eh? Ir a buscar, porque por supuesto que siguen saliendo y demás, pero ya no es lo mismo. Esperar a la semana, creo que eran los miércoles o jueves que salían las revistas, y bueno, esperar la tapa, ese en los consultorios que estaban siempre las revistas, las últimas, ya sean de la prensa del corazón, o de jardinería, o de decoración, o de viajes, las revistas Lugares, que uno, bueno, con esa encuadernación, esa calidad que tiene el papel y las fotos, realmente uno se metía en ese mundo de imaginación. Es como todo, ha ido cambiando, hoy prácticamente todo es virtual, todo es a través de las pantallas, y la revista papel poco, pero bueno, le mandamos un saludo entonces a los editores de revistas, y es el día de las cooperativas también, por eso mandamos un saludo muy especial a todas las cooperativas de los pueblos del partido y también partidos vecinos que son cooperativistas, como por ejemplo Cuenca, no sé si Rivadavia, América, no estoy segura si tiene cooperativa, pero la de Cuenca sí es conocida, es fuerte, igual que la de los pueblos de nuestro querido y extenso partido de General Villegas. En los controles técnicos está, como todas las tardes, Cristian Duarte, desde los controles ahí manejando todo para que esto sea un éxito y salga bien. Del otro lado, ustedes haciendo radio junto a nosotros, y también las firmas comerciales que nos acompañan y que hacen posible siempre nuestra Mirada de Mujer. Nos llamas al 423-063, mensajes o WhatsApp al 1545-6369. 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En las redes sociales nos encontrás como ceciliagonela.ok. Y como te digo, todas las tardes tenés todas las entrevistas colgadas en nuestro canal de Spotify para que puedas volver a disfrutar. Tenemos, señor operador, tema para alentar a nuestra selección, porque hoy no le pasé ninguno, pero bueno, hay alguno de, o el de Shakira, o el de Vamos Argentina. Mañana empezamos con todo, ¿eh? Mañana nos traemos bombos, bubucelas, nos vamos a luquear, porque a las 7 de la tarde de mañana juega Argentina en un partido que supuestamente lo tenemos ganado, pero hay que tomar las precauciones porque los goles
se hacen en la cancha, ¿no? Ahí está sonando un poquito. A ver, escuchamos.

Qué lindo tema, qué lindo tema. Bien alegre, con toda la energía, toda la alegría que nos deja el Mundial. Y bueno, imagínense si salimos, nos volvemos con la cuarta estrella. Si en hace 4 años salieron 6 millones de personas a la calle, no me quiero imaginar lo que sería en esta oportunidad. Pero bueno, vamos pasito a paso, veremos qué sucede hoy. 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Saludo, por supuesto, a todos los cumpleañeros, como decíamos también, la gente de zona rural del partido. Qué frío hoy para trabajar en el campo, hay que ponerle garra, garra y voluntad. Así que bueno, un saludo muy especial para todos ellos. Hoy tenemos unos temas también bien para arriba, un jueves con todo hemos preparado para ustedes. Vamos a arrancar con Flor y Vidona, que es un parte de la casa, ha presentado temas acá. Este tema que se llama Soltar, que me encanta, y que mientras yo voy hablando ustedes suban el volumen y prepárense para escucharlo, porque tiene una letra lindísima que además lo pueden poner fuerte y cantarla a viva voz para sacar todo eso. Como decimos siempre, que salga lo malo, que entre lo bueno, y para eso compartimos este tema. Después de todo eso venimos con la cotización del dólar, por supuesto, historias y mucho más. Vamos con la frase del día. Brillas de manera diferente cuando tienes buenas personas con buenas intenciones en tu vida. Me encantó esta frase, así que se la regalo para que puedan compartir este día. Y vamos con el primer tema. Entonces, abre Flor y Vidona, Nuestra Mirada de Mujer, de esta manera.

0: 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Y ya tenemos en nuestra mesa de trabajo el cierre de los mercados para este jueves 2 de julio y un dólar oficial que cerró en 1.510 pesos. Dólar tarjeta, 1.963 pesos. El dólar MEP lo hizo a 1.524 pesos con 84 centavos. Contado con liqui, 1.578 pesos con 0,2 centavos. Y el dólar blue cerró en 1.525 pesos y se va como abriendo la diferencia, la brecha entre el blue y el oficial. Riesgo país en 417 puntos básicos. 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Vamos a recorrer la información del ámbito nacional e internacional, ver qué es lo que está pasando por Venezuela, que realmente, increíblemente, casi un milagro, han rescatado todavía, casi después de una semana, a personas con vida. Bueno, habrá que ver cómo siguen después el cuidado de la salud y en qué condiciones están, pero es realmente un milagro que hayan sobrevivido una semana debajo de los escombros. Por supuesto que no son la mayoría, pero bueno, hay algunos casos, como siempre sucede, que sí, y que son los que conmueven y los que hacen que no se pierdan las esperanzas y que por supuesto sigan buscando personas sobrevivientes. Hablamos de política, el viaje del Papa a la Argentina, gestiones reservadas, fecha tentativa y la prioridad de una visita histórica. El Vaticano mantuvo contactos para sondear alternativas de organización e itinerario. La primera semana de noviembre aparece como la fecha más probable para una estadía de 3 días. Se analiza una actividad en la avenida 9 de julio, por supuesto, una misa en Luján y una escala en Córdoba. Todavía no hay confirmación oficial de nada de esto, pero es lo que se está hablando. Noviembre siempre fue un mes nombrado como una posibilidad, así que bueno, no lo perdamos de vista. La primera visita entonces del Papa León a la Argentina comenzó a tomar forma mucho antes de que existiera un anuncio oficial. Durante las últimas semanas, la Santa Sede puso en marcha un proceso silencioso de consultas y sondeos para evaluar alternativas de organización e itinerario de una eventual gira que, de concretarse, tendría lugar durante la primera semana de noviembre como parte de un recorrido sudamericano que también incluiría Uruguay y Perú. Como ocurre con todos los viajes apostólicos, el Vaticano activó un mecanismo reservado de evaluación de escenarios, conversaciones con las iglesias locales y análisis de las distintas opciones pastorales y logísticas. Ese trabajo preliminar comenzó a delinear un esquema de actividades que todavía permanece abierto, pero que ya exhibe una prioridad definida. Bueno, ojalá pueda ser. No lo logramos con nuestro Papa, con el Papa Francisco, y bueno, ojalá se dé en esta oportunidad. Por otro lado, viajamos un poquito y hablamos de fútbol. España, candidata al título, empata con Austria en el duelo por un lugar en los octavos del Mundial, y España fue favorito creo que desde el principio. Bueno, veremos, no hay que adelantarse porque esto puede ir cambiando. Hubo varias sorpresas ya en este Mundial, así que esto puede cambiar, por supuesto. Por otro lado, una empresa de bebidas con 70 años de historia entró en concurso preventivo y atribuyó su crisis a la caída del consumo. La firma tiene una planta en General Ramírez, esto es en provincia de Entre Ríos, registra cheques sin fondos por más de 1.000 millones de pesos. Afirma que el proceso le permitirá reorganizar sus compromisos financieros. Por otro lado, seguimos con el juicio por la muerte de Maradona. En este caso, el sobrino de Maradona reconstruyó minuto a minuto la muerte de Diego. Le colgaba la mano y no reaccionaba. Esto lo dijo Jonathan Espósito, que fue el primer testigo del día en el juicio por el fallecimiento del 10. Su declaración era clave porque vivió con el ex DT en sus últimas semanas. Bueno, él dio muchos detalles de ese día, de lo que vio, de lo que vivió. Por supuesto que este juicio ha sido complicado desde el inicio, muy enrevesado. De hecho, hubo que suspenderlo. No había mucha esperanza de que se retomara. Bueno, finalmente así sucedió. Y ahora está pasando todo esto. Hoy Yanina se fue con unos pochoclos, para escuchar al médico, al cirujano. Bueno, ahí estaban. Entonces, cosas que pasan. Y lo último, la Corte Suprema dejó firme la actualización del decomiso contra Cristina Kirchner y otros condenados en la causa Vialidad. En este caso, la resolución del máximo tribunal desestimó los pedidos de nulidad y los intentos de frenar las medidas vinculadas a la ejecución de los bienes. La cifra asciende a 685 mil millones de pesos. Bueno, hasta ahí las cosas entonces. 20 minutos, pasan de las 4 de la tarde. Vamos con nuestro segmento de historias en el operador, ya con el capítulo o el episodio número 69. Hablamos de los hermanos de San Martín. Después viene un tema de Intoxicados, que hace mucho que no pasan por aquí por Mirada de Mujer. El tema que se llama Fuego. 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
1: 7 minutos de historia, lo que no te contaron. En uno de tus libros, Rally, hablas en profundidad de los hermanos de Manuel Belgrano, 15 nada menos, ya que, si mal no recuerdo, eran 16 en total, contándolo a él, ¿no?
2: Claro, eran 16 en total. Eso sí, 3 de ellos no superaron la niñez. Acordate que en aquellos tiempos, cualquier leve enfermedad era potencialmente mortal.
1: Bueno, me gustaría que hiciéramos algo parecido, aunque con la brevedad que nos imponen nuestros 7 minutos de historia, con los hermanos de José de San Martín. ¿Qué te parece?
2: Pero me encanta la idea. Arrancá vos nomás, si te parece.
1: Bueno, lo primero que podemos decir es que Juan de San Martín y Gregoria Matorras, españoles ambos, se conocieron en América. Esas cosas del destino, ¿viste? Ambos vinieron de España por separado y acá se conocieron, se casaron y tuvieron 5 hijos. Vale decir que lo primero a señalar es que San Martín tuvo 4 hermanos, María Elena la mayor, Manuel Tadeo, Juan Fermín, todos ellos mayores que José, y Justo Rufino, el único menor.
2: Los 3 primeros nacieron en lo que es hoy territorio uruguayo, mientras que el Libertador y su hermano menor nacieron en Yapeyú, que es hoy territorio correntino. Y te aporto un dato curioso de sus padres, que tal vez no te contaron. Se casaron por poderes, es decir, sin estar de cuerpos presentes.
1: Bueno, empecemos con María Elena, la mayor. Le llevaba 7 años al Libertador y habría tenido un vínculo muy estrecho con él en su infancia.
2: Y seguro, habrá sido una hermana mayor que auxiliaría a su madre, Gregoria, en la crianza de sus hermanos menores. Como curiosidad, te cuento que cuando hizo su testamento, María Elena declaró ser natural de Buenos Aires, a pesar de haber nacido en la Banda Oriental.
1: Ella se casó con un militar y funcionario español y tuvo una hija de nombre Petronila. No se encontraría nunca más con San Martín, aunque mantuvieron relación por carta. En una de ellas le cuenta acerca de la muerte de su venerada madre, tal como lo califica, aludiendo a que previamente había estado muy enferma y que, a pesar de estar casada con un funcionario español, lo entiende, comprende su causa americanista e independentista y lo apoya. Agrega que no tiene dudas que su extinta madre sentiría lo mismo.
2: ¡Qué lindo! Y mirá, fíjate este otro pasaje de la carta. Le expresa: yo, tu hermana mayor, querría encontrarme cerca de ti en estos momentos, pero tendrás un ángel que te consuele en Remedios, tu esposa, a quien considero como una especie de hada con que Dios ha querido alegrar tu camino. Yo siento como americana y digo que toda América merece la independencia.
1: Pero mira vos. Bueno, este no es el caso de los hermanos varones, especialmente el que le sigue en edad a María Elena, es decir, Manuel Tadeo, quien expresamente habría manifestado su disconformidad con que José estuviera haciendo la tarea libertadora en América.
2: No, Manuel Tadeo, robusto, fornido, petizón, de impecable foja de servicios, sirvió al ejército español durante 41 años, combatió contra Napoleón, estuvo 3 años preso de los franceses, fue liberado al firmarse la paz de Basilea. Llegó a ser coronel.
1: Vos sabés que le escribió a su hermano José pidiéndole que se volviera a España, pero este nunca le respondió. Cuenta que, estando en Chile, habría recibido una carta suya y que ni siquiera la había abierto.
2: El que sigue en edad, o sea, el tercero de los hermanos, es Juan Fermín. Quizás después de José, el que tuvo una vida más apasionante.
1: Claro, el que fue destinado a Filipinas. También con el grado de coronel, fue el que murió más joven, pero también el que dejó más descendencia, 3 hijos, aunque algunos hablan de 4 o 5.
2: Bueno, no son tantos para la época.
1: Pero los otros 4 tuvieron menos.
2: Prestó servicio en España, combatió contra la flota inglesa, luego estuvo un tiempo en Francia y destinado a Manila, Filipinas, donde tuvo destacada actuación militar.
1: Te aporto un dato casi desconocido. En Manila, capital de Filipinas, hay un busto de José de San Martín, enviado en 1950 por Juan Domingo Perón. Fue en ocasión de cumplirse los 100 años de la muerte del padre de la patria y teniendo conocimiento que ahí había muerto un hermano de este, mandó este busto.
2: Juan Fermín habría estado al tanto de las hazañas de José, aunque habría que ver hasta dónde habría estado tan al tanto, ya que se calcula que una carta entre Manila y Buenos Aires podría demorar alrededor de un año.
1: Sí, pero hay otro dato. El suegro de San Martín, don Antonio Escalada, viajó a Filipinas en 1819 para visitar un hermano suyo y se había encontrado con Juan Fermín. Allí este le entregaría una carta para su hermano que estaba organizando la expedición de Perú.
2: Finalmente estaba el menor de la familia, Justo Rufino, también de impecable foja de servicios, soldado excepcional que dejó su propia huella en los campos de batalla. Igual que los otros hermanos, llegó al grado de coronel y es el único que volvería a encontrarse con José en Europa.
1: Sí, fíjate que hay algo poco estudiado de San Martín, y es que al haber arribado a Europa habría sido detenido por llevar consigo periódicos de ideología liberal y que Justo Rufino habría intervenido ante las autoridades para lograr su liberación. Se habrían reencontrado así luego de largos años sin verse.
2: Y hay que decir que luego, ya instalado José en Londres, Justo Rufino lo habría visitado y allí habría conocido a su sobrina Merceditas.
1: También se dice que más tarde, cuando San Martín se muda a Bélgica, porque también vivió en Bruselas, su hermano menor lo acompañó por un tiempo. Nuestro querido José volvería a París al poco tiempo ante una revolución acaecida en los Países Bajos.
2: Quizás el libertador ya no estaba para engancharse con revoluciones.
1: Así rescatamos del olvido a los 4 hermanos de San Martín. No tuvieron una vida de película como José, pero son interesantes.
2: Son todos españoles que por circunstancias de la vida nacieron acá. Los 3 primeros hoy serían uruguayos. José y su hermano menor serían argentinos.
1: Todos españoles leales a la corona.
2: Menos José.
1: Menos José, por suerte para nosotros. El traidor, según lo recuerdan allá.

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2: 32 minutos, pasan de las 4 de la tarde y ya tenemos la entrevista del día, la entrevista prometida en este jueves de solcito en la ciudad de General Villegas. Yo la voy a presentar como Anahita, que es mucho más que Anahita. Para mí ha sido mi teacher, también es rotaria, así que somos compañeras rotarias. Bueno, fue profesora de mis hijos, de mi padre. Tenemos una historia, una larga trayectoria de vida, pero hoy la hemos invitado para que nos cuente un poquito de su vocación, cómo nace su vocación, cómo ella decide estudiar el profesorado de inglés. Y después, bueno, dedicar toda su vida a esa profesión y a seguir estudiando, a seguir formándose, porque hoy en día, entre otras cosas, es magíster en lingüística aplicada, que es un montón, formadora de estudiantes y mentora de docentes, ¿eh? Bueno, quiero que me cuentes un poquito, Ana. Primero, bienvenida a Mirada de Mujer. Buenas tardes.
3: Buenas tardes. Hola, Cecilia. Gracias por la invitación.
2: No, un placer. Contame, vámonos para atrás en el tiempo.
3: Nos vamos mucho tiempo atrás.
2: Mucho tiempo atrás. Aquella chica que tuvo que, ni chica de 17, 18 años, que tuvo que terminaba el secundario y decidir qué estudiar.
3: No, yo siempre le digo a mis alumnos, especialmente los que están en el último año, que yo salí del secundario con una idea, una vocación. Yo quería hacer, primero me inscribí para hacer traductorado y profesorado, que en ese momento en La Plata se hacía en forma conjunta los dos primeros años, sí. Y después tenías que decidirte. Empecé las dos carreras, pero después me decidí por el profesorado porque me di cuenta que traductorado, no me gusta traducir.
2: ¿No te gusta?
3: No me gusta.
2: ¿Y nunca te dedicaste a eso?
3: No, nunca me dediqué y la verdad que uso el idioma, lo puedo traducir, pero con mi tiempo y no trabajar de eso.
2: Claro.
3: No. Decidí más, me gusta más enseñar, transmitir.
2: Bueno, o sea que vos estabas ya en quinto año prácticamente con una idea.
3: Ya tenía la idea. Siempre te digo, la idea mía, que yo siempre le decía a Lidia Cañivano, que fue nuestra mentora, le decía, yo quiero tener un instituto privado o un colegio bilingüe.
2: Bueno, pero el instituto lo tuviste durante...
3: Ese fue mi sueño.
2: Está a tiempo del colegio bilingüe.
3: No da la membresía.
2: claro,
3: ese es el problema. Pero sí, aparte es mucha responsabilidad, más que la de un instituto. Bueno, y fue ella la que nos unió con Liliana Sánchez y bueno, ahí empezamos en el 1982.
2: Ahí nace la historia.
3: Ella fue la que le dijo, anda a verla a Anahita, que quiere abrir, porque Lidia me quería meter en el Nacional.
2: Claro.
3: Venía a dar suplencias, y yo en los colegios, la verdad, nunca trabajé.
2: Diferente a Liliana sí.
3: Sí,
2: Liliana
3: sí,
2: fue docente.
3: Sigue. Sí, sí. Pero no, yo nunca, porque, no sé, en el instituto vos podés desarrollarte más, podés mejorar, podés
2: crecer
3: claro. Muchísimo. Depende de las inquietudes tuyas.
2: Bueno, y evidentemente esa fue tu historia.
3: Esa fue mi historia. Bueno, después con los años yo siempre andaba buscando algo más para capacitarme. Y en esa época, fines de los 90, principios del 2000, no había mucho como un posgrado.
2: Claro.
3: Licenciaturas. Entonces estaba por hacer una, empezar una, cuando fallece mi marido. Entonces, fallece en el 2001, y en el 2005 decido hacer la licenciatura en lengua inglesa en la UNSAL, en la Universidad del Museo Argentino.
2: ¿Y eso lo cursabas a distancia o viajabas?
3: Trabajaba de lunes a jueves con el instituto y el viernes y sábado cursaba en la facultad. Así que estaba viernes y sábado y volvía el sábado a la noche y el lunes al instituto. Así que, pero siempre fui una, y siempre hemos hecho capacitación.
2: Sí.
3: Siempre. En esa época no teníamos las webinars. ¿viste? Entonces
2: no existía, no existía. Era impensado.
3: Había que viajar a Buenos Aires. Bueno, dejábamos a nuestro marido, los chicos y nos íbamos. Con el propósito de progresar y de mejorar el instituto. Esa fue siempre nuestra
2: la visión.
3: La visión,
2: sí. Que veo que siempre la tuviste muy clara, porque desde los 17 años, después con el paso de los años, del tiempo, siempre como el objetivo claro, y trascender y mejorar y capacitarte. Y en algún momento llegan estos viajes, los viajes al
3: interior con los grupos. Siempre me gustó y siempre soñé con poder viajar. Sí. Y no lo podía hacer. Bueno, yo empecé a mandar alumnos a fines de los 90, pero en esa época ya mi marido estaba enfermo, entonces no podía viajar. Y el último viaje que mandé fue en el 2001, cuando ya estaba muy mal, que fueron mi sobrina y dos chicas de Charlone. Fueron las últimas. Y en el 2005 yo voy a un congreso a Buenos Aires, que siempre todos estos operadores ofrecen cursos y siempre hay un sorteo. Claro. Entonces yo llenaba cupones y cupones y cupones porque quería ganarme algún premio. Y tengo la suerte de, así, una cosa sin pensarlo y sin soñarlo, saco el primer premio con Interlatina, que ofrecía un curso para hacer inglés general en Auckland, Nueva Zelanda. Entonces dije, bueno, allá vamos. Me presento con Interlatina, que es la empresa que yo estoy trabajando
2: hasta el día de hoy.
3: Me presento y le digo que yo tengo un instituto, que lo quiero ofrecer. Y bueno, y ahí empezó toda la historia. Vine al instituto, lo ofrecí y se anotaron tres chicos. Pero mi mamá estaba en ese momento muy mal, entonces decidimos postergarlo. En lugar de ir en febrero, fuimos en julio del 2006. Y bueno, después al otro año mandé dos alumnos más, y la hermana de este último viaje que había hecho me dice, no quiero Nueva Zelanda, Ana. ¿Tenés Canadá? Sí, le digo, hay todos los destinos de los países de habla inglesa. Ahí vamos nosotros.
2: Podemos elegir.
3: Exacto. Y bueno, y nos fuimos a Toronto. Un grupo de 7 alumnos y 4 profesoras, que eran Liliana, Paola Schifoni y Gabriela Salioco. Claro. Así que lo pasamos también un mes. Porque siempre elegí estar un mes porque tiene sus ventajas. Los padres dicen que es mucho tiempo, pero se pasa volando.
2: Pasa muy rápido. Hay que pensarlo como 4 semanas.
3: Vos lo viviste con tus hijos.
2: Pasa rápido.
3: Sí. Y bueno, y después hemos estado en Boston, en New York, en 5 o 6 destinos en Inglaterra, y en Nueva Zelanda ya es la 2 veces, que fue el 2018 el último. Primer viaje fue a Nueva Zelanda, después en el 2018, que fue tu hija, y ahora estamos promocionando para enero, mejor dicho, 30 de enero, o sea, todo el mes de febrero en Nueva Zelanda volvemos.
2: Ana, ¿y los chicos qué edad tienen que tener para inscribirse?
3: Bueno, hay dos tipos de colegios. Nosotros no vamos a un colegio regular. Vamos a institutos o academias en donde lo único que se enseña es inglés, que son para alumnos internacionales. Yo generalmente llevo de 16 para arriba. ¿Por qué? Por dos motivos. Una, porque el alumno ya está bastante maduro como para tener una experiencia y empezar a manejarse solo, manejar el dinero, manejarse. Si bien están conmigo, están controlados, digo yo, o supervisados por mí, ellos tienen cierta independencia de tomar un colectivo, tomar un tren. Entonces, vuelven distintos los chicos.
2: Alojarse en casas de familia.
3: Es convivir con los locales, aprender sus costumbres, sus tradiciones, cómo comen, qué comen, qué hacen, y se aprende bastante. Yo siempre digo que el éxito del viaje de los chicos depende un 50% de la casa que te toca.
2: Claro.
3: Pero el otro 50% lo hace el chico.
2: La predisposición y las ganas.
3: Tenés que ser abierto, no tenés que ser introvertido, hay que preguntar, porque preguntando se aprende. Entonces, cuando nosotros tenemos familias que son muy acogedoras, hay lugares que son más parcos que otros, pero eso lo podemos ganar nosotros. Entonces yo les digo a los chicos, no se encierren en su cuarto, porque tienen un cuarto individual con baño compartido, pero le han llegado hasta a festejar las casas de familia, a las familias les han festejado los cumpleaños a los chicos, sí. Les han hecho regalos, sí, incluso sí. Las host family, que se le dice, han invitado a los padres. Y el año pasado, en el último viaje, que fue en el 23, una familia, fue la mamá y la alumna, que había quedado muy, muy en contacto con la host mother, la invitaron y en febrero del 24 recibo un WhatsApp y me dice, Ana, mira dónde estamos. Y estaban en la casa donde había estado su hija.
2: Claro.
3: Entonces la madre, o sea, te invitan. Depende cómo vos seas y cómo sea la familia también. Es como bueno, si nos llega invitados a nosotros.
2: Y sí, son relaciones, son vínculos especiales.
3: Exacto,
2: que se forman de una manera especial. Y bueno, los chicos tienen que aprovechar en el buen sentido de la palabra ese mes.
3: Sí,
2: sacarle todo el jugo y el provecho
3: todos
2: que puedan.
3: Les da miedo. Yo tengo testimonios de chicos que ya han ido. Tienen miedo del tiempo, les parece un mes mucho.
2: Claro.
3: Pero yo siempre digo, la primera semana, bueno, andamos todos juntos para estudiar el lugar. La segunda ya estamos más cancheros, ya sabemos dónde están los negocios, los precios. Yo les enseño que tienen que aprender a decir esto es caro, esto es barato, sin convertir a nuestra moneda,
2: claro,
3: porque eso no se puede, pero cuánto es en libra, cuánto es en dólares. Y la tercera semana estamos como en casa y la cuarta...
2: No te querés venir.
3: Lloramos porque no nos queremos venir, eso es cierto.
2: ¿Hay algún destino que te guste más que el otro? ¿Algún país que lo elijas por lo que sea? ¿Por
3: mira,
2: lo exótico, por lo cultural, por la calidez?
3: Mira, por la calidez te diría Nueva Zelanda. Nueva Zelanda es un país precioso. Es muy parecido al sur nuestro, pero con árboles tropicales. Tiene unos lugares, unos paisajes preciosos. Los neozelandeses son muy amables, muy abiertos.
2: Sí.
3: Y ahí

0: Muy lindo, porque está de Golden Coast, que es preciosa, pero no se ha podido armar. Pero Nueva Zelanda sí. Y para los chicos, yo ahora llevo un grupo desde 14 a 17 o más arriba.
1: Sí.
0: Generalmente es desde
1: 14. Son chiquitos.
0: Sí, hasta ahora tengo uno solo. La mayoría son 15, 16 y 17. Pero pueden ir gente, o sea, profesionales. Siempre tiene que ser gente que tenga un poco de nivel.
1: Claro.
0: No se puede no tiene nada.
1: No, porque no lo puedes aprovechar.
0: No. No. Así que, sí.
1: Eso, me quedé pensando que puede ir gente grande también, adultos.
0: Hay programas, porque hay distintos. Nosotros tenemos con Interlatina, que es esta empresa con la que yo me gané el curso, hace 20 años que estamos trabajando. Y tenemos una muy buena relación. Y yo siempre digo, ¿cuál es el beneficio de trabajar con una empresa? El 50% lo hago yo.
1: Sí.
0: ¿Con qué? Yo recluto los alumnos, estudio, le doy la confiabilidad a Interlatina. No, a Interlatina, de la parte financiera.
1: Sí.
0: En una época se podían entregar cheques y los cheques tenían que ser confiables. Hoy en día es todo tarjeta de crédito. Y hago las reuniones con los chicos solos, con los padres, me encargo de todo lo que deben llevar. Ahora el sábado pasado hicimos la reunión final para este viaje que viene. Y el otro 50% lo hace Interlatina con la parte logística. Ellos se encargan del pasaje, de los pagos, porque eso es, las familias pagan, hacen los pagos a Interlatina. Las escuelas, y si yo, una de las ventajas que para mí es fundamental, si yo tengo un problema con los chicos cuando estoy afuera, levanto el teléfono, Interlatina me lo soluciona.
1: Claro, eso es una seguridad.
0: Entonces, es un backup que yo tengo, que a veces, si yo me fuera, que yo hiciera todo y me fuera, y bueno, hay veces que yo me siento muy, muy, muy apoyada. La verdad que me siento muy segura.
1: Claro,
0: entonces cualquier duda que yo no, cualquier problema que yo no puedo solucionar, nunca me ha pasado.
1: Tenés
0: gracias a Dios. Tengo un respaldo. Tengo un respaldo que tiene más experiencia. Así que bueno, y hay distintos tipos de viajes. Hay viajes, ahora estamos pensando para el 2027, vamos a ver si lo logramos. 50 plus es 50 más. Eso está, pero tienen que tener 50, ¿eh?
1: Claro, sí, 50.
0: No
1: más.
0: 48.
1: No. No. Pero ahí va a ser un éxito también.
0: Sí, porque hay para adultos, claro. Ahí sí, porque generalmente los de 16 en adelante van a escuelas que se llaman senior. Y los de 16 o de 15 para abajo, o sea, yo nunca llevo más chiquitos.
1: Sí.
0: No. Son escuelas juniors. Entonces el programa

0: Y después lo llevé a los chicos también a tomar el cream tea.
1: Claro.
0: Entonces, hay cosas que son, o nos invitan a un pub, que pueden ir solamente los adultos.
1: Claro, bowling.
0: Bueno, bowling siempre hago con los chicos. El bowling lo hacemos. Lo que no podemos ir a un pub con los chicos después de las 7 de la tarde.
1: No, porque además allá con el tema de la
0: minoridad. No los dejan entrar, no los dejan entrar. Los dejan entrar hasta las 9 de la noche si están conmigo.
1: Claro.
0: Pero después no se puede ir. Entonces, es la parte nocturna que tienen acá, la vida que tienen acá, no la tienen allá.
1: Allá vuelven más recatados.
0: Sí, sí.
1: Ana, ¿te hace feliz esto? ¿Te hizo feliz estos 20 años dedicarte un poco al sueño que vos tenías?
0: Mira, ese fue mi sueño. Ese fue mi sueño, siempre quería. Y siempre me gustó el tema de los viajes. Porque no es solamente, no es un turismo, porque yo hasta la pandemia siempre hice cursos.
1: Claro.
0: Después cuando me fui el año a Inglaterra, después volví y dije no. Pero no lo descarto de volver a hacer, porque el capacitarte, y nosotros no somos nativos, es lo mismo que te pasa en tu propia lengua. Hay que seguir capacitándose.
1: Claro, siempre hay que seguir capacitándose. Algo para aprender.
0: Hay algo para aprender. O sea, yo siempre digo, hay una frase en inglés que es el inglés es un constante aprendizaje. Y la vida es un constante aprendizaje. Entonces, si vos querés, por más edad que tengas, porque a veces te dicen, ya estás jubilada, ¿por qué seguir? Porque me encanta.
1: Porque te hace bien, te hace feliz,
0: bien,
1: claro.
0: Y me hace bien y me hace sentir activa y viva.
1: Exacto, y además esto, capacitarte, estar en contacto con jóvenes, sí, o sea, sí, eso te da una...
0: Bueno, yo siempre estuve en contacto con jóvenes.
1: Con alumnos, claro.
0: Con alumnos, y los últimos años, los últimos 10 años, siempre estuve con los niveles más altos y los exámenes internacionales. Entonces, siempre he estado entre los 16 y 17.
1: Era difícil rendir con Ana, ¿eh?
0: Algunos me están cobrando, pasando factura. No, lo digo en chiste. Sí.
1: Bueno, ya casi lo último, sí. Porque viste que en la radio el tiempo es tirano y nos corre. Sí. Quiero que me dejes un mensaje final para las familias que lo están pensando, que lo están evaluando,
0: sí, bueno,
1: que quizás los chicos
0: nosotros
1: tienen
0: ahora
1: ganas.
0: Vamos, y rapidito, te lo digo. Ahora el 8 de julio salimos para Inglaterra.
1: Ya, como el 8 de julio, semana que viene.
0: El martes que viene.
1: Sí.
0: Martes, miércoles, creo.
1: Sí.
0: Sí, miércoles. El miércoles tomamos el avión a las 4 de la tarde. Vamos 3 días a Londres para visitar los lugares más icónicos de la ciudad. Y después tomamos el tren y nos vamos a Cardiff, que es la capital de Gales. Y vamos ahí, sí, a hacer una inmersión de 3 semanas, en donde es cursada durante la semana y sábado y domingo tenemos ya las excursiones pautadas. Y para febrero tenemos ya en Nueva Zelanda, que está el grupo formándose, pero ya hay candidatos. Y a las familias es una experiencia inolvidable. Los chicos vuelven distintos, no se olvidan nunca, y les abre la cabeza, porque están saliendo del cascarón de Villegas.
1: Totalmente.
0: Entonces,
1: al mundo, de Villegas al mundo.
0: De Villegas, sí, al mundo, sí. Es una forma de y te digo, estamos allá y todos están por irse en 1 o 2 años a la universidad y todos te dicen, cuando yo termine y me gradúe,
1: vuelvo.
0: Me vengo a hacer esto o me hago un work and travel. Aparte, hay en Interlatina hay distintos programas para después cuando están en la universidad.
1: Claro.
0: Pero sí, esto también es para estudiantes universitarios también. Lo pueden
1: claro,
0: hacer.
1: Todas las edades.
0: Todas las edades. Hasta 80 pueden ir.
1: Ya te vamos a invitar de nuevo para ver otros. Cuando vuelvas, porque ahora veo que te vas en julio, en febrero.
0: Nos vamos el 8 de julio y volvemos el 2 de agosto.
1: Bueno, cuando estás así en Villegas, que volvemos.
0: ¿Cómo no?
1: ¿Cómo no? Y lo último que quiero que hagas una reflexión de lo que ha sido tu vida. Permanentemente capacitándote, como empezamos la entrevista, de que si tuvieras que dar hoy un consejo, una sugerencia.
0: Mira, yo siempre les dije a las chicas y sigo aconsejando a las teachers nuevas, a las jóvenes, no se queden, supérense continuamente, porque uno empieza siendo profesora de una forma. Y los caminos yo siempre les hago así con la mano que zigzaguea, el camino lo haces vos. Porque muchos me dicen, ¡ay, qué suerte, estás viajando! No, momentito. Es la determinación mía.
1: Claro, y hace años que me preparo para esto.
0: Y preparar un viaje de estos me lleva 10 meses. Porque todo lleva su tiempo y todo se puede hacer.

0: hacer, pero hay que tener la determinación y el hecho de seguir capacitándote, aunque no viajes. Pero vos no sabés las vueltas de la vida. Así le digo a los chicos. Yo tengo un lema en inglés que se dice Don't be silly, Billy. No seas tonto, Billy. Y los chicos a mí ya me conocen con eso. Cuando los sacudía, que me decían, no tengo ganas de estudiar, los amarreaba un poco psicológicamente, decía yo, los psicologeo. Y les digo, no saben las vueltas de la vida, porque creen que terminar sexto año y terminar el instituto se termina el mundo. Claro. No, empieza recién. Así que es seguir a las profesoras nuevas que se sigan capacitando, porque hoy la vida te pasa por encima y la tecnología te pasa por encima. Yo sigo aprendiendo AI, así que porque no me gusta caerme del sistema, quedarme fuera, y seguir capacitándose. Eso a mí me mantiene viva.
1: Sí.
0: Toda la vida.
1: Estás bárbara, fantástica.
0: Así que ese es mi consejo. Sigan. Bueno. La vida no se termina.
1: Nos quedamos con eso, que es un gran consejo.
0: Y sí.
1: Un gran aprendizaje. Uh-huh. Bueno, que vos lo has transitado. Y
0: sí,
1: estás así
0: sí.
1: Hoy.
0: Y lo
1: hoy
0: sigo. Estás, lo sigo haciendo.
1: Seguís. Uh-huh. Muchas gracias, Ana.
0: No, gracias a ustedes.
1: Éxitos en el próximo viaje. Y bueno, ya vamos a hacer otra.
0: Ya volveré.
1: Otra entrevista no. para hablar de los próximos. Uh-huh. Vamos con el último tema de la tarde. El tema de Gloria Estefan, hoy, que suena de esta manera.

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dos minutitos de programa. Qué lindo programa el de hoy, ¿eh? Qué, cómo me gustan estas historias de vida que nos nutren, que nos hacen sentir que todo lo que uno proyecta y tiene claro y lo decreta, como se dice ahora, que hay que decretarlo, se puede cumplir. La escuchábamos recién a Ana Ita, con toda su trayectoria, toda su experiencia, todo lo que fue proponiéndose y logrando, hasta bueno, estos viajes que se pueden decir no son de intercambio, pero son una especie de intercambio, estos viajes con los alumnos, con los chicos, que realmente van y regresan totalmente de otra manera, y es una forma de que puedan decidir el destino de su vida. Así que yo les digo, piénsenlo, ya ahora para el de julio ya no, pero en febrero hay otro, y el año que viene otros, así que si estás en una familia que lo están decidiendo, es lo mejor que le podés brindar a tus hijos, estudio, y bueno, esta es la posibilidad de formarse. Nos vamos, señor operador, con una tarde de sol. Veo el sol entrar por la puerta y es un placer para nosotros. 8 grados la temperatura, así que a cuidarse, a abrigarse y a seguir disfrutando este invierno junto a nosotros. Gracias, Cristian, por tu magia de cada tarde. Gracias a ustedes por hacer radio junto a nosotros. Y gracias infinitas a las firmas comerciales que nos acompañan y que hacen posible nuestra mirada de mujer. Yo ya en este momento me abrigo y salgo directamente para Guapas, Guapas de Nerina Balán, que me está esperando ahí en calle Belgrano 485. Si vos necesitas hacerte algún tratamiento, llámala ahí, 1541-3019. Con esto me despido, se quedan conectadísimos con Aspen, que tiene una música espectacular para seguir disfrutando de este jueves. Y por supuesto, nosotros nos encontramos mañana a las 4 con Vamos Argentina. Les digo que venimos mañana con Luqueados, Onda Escaloneta, por supuesto los clásicos de los viernes, y también la recibimos a Alicia Larramendi, y nos vamos un ratito a pasear por Roma para contarles todo lo que allí sucede. Gracias a todos, cuídense.

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0: En la hora 17, 2 minutos, la temperatura en la ciudad 10 grados. Mercados, se afirman las acciones y los bonos argentinos. En la jornada, el S&P Merval ganó 1,8% y los ADR avanzaron 4% en Wall Street. Los títulos públicos subieron 0,3% y el riesgo país cayó a 417 unidades, un piso desde abril de 2018. Revelan que Rusia usó barcos de su flota clandestina para lanzar drones que interrumpieron el tráfico aéreo en Europa. El International Institute of Strategic Studies documentó 144 avistamientos sospechosos entre 2024 y 2026 en países de la OTAN y detectó un patrón entre las incursiones que provocaron cierres temporales de varios aeropuertos en países europeos y el movimiento de buques fantasmas rusos. El Kremlin afirmó en mayo que no llevaba adelante ninguna campaña de sabotaje. Es la hora 17, 3 minutos, la temperatura en la ciudad 10 grados, se espera buen tiempo para el resto de la jornada.
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0: En 1977 se estrenó un gran éxito del cine, Saturday Night Fever. La banda de sonido de esa película, un disco doble, es lo que tenemos ahora para compartir con vos en la bandeja de Aspen. Vamos a agarrar el disco 1, lo vamos a poner del lado A, en la segunda banda, para escuchar con vos a los Bee Gees con How Deep Is Your Love.

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2: Las 5:30 de la tarde en toda la República Argentina. Mientras tanto, en la ciudad de Buenos Aires, la temperatura que empieza a bajar nuevamente, 8 grados en estos momentos, 6 grados de sensación térmica, la humedad 50%. Se espera buen tiempo para el resto de la jornada, también para los próximos días. Recién el domingo por la noche, una baja probabilidad de lluvias aisladas. Mañana viernes, entonces, algunas nubes con un buen día, mínima de 0 y máxima de 10.

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0: Mañana se lanza Confessions 2, la secuela de Confessions on the Dance Floor del año 2005. Y acá en Aspen 102.3 escuchás otra canción de ese nuevo álbum de estudio de la reina del pop, Madonna, Love Sensation.
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0: para esta hora en Aspen 102.3 con Curiosity Killed the Cat Down to Earth.
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0: Nos vamos a febrero del 2003. Nos vamos a Australia para escuchar este registro en vivo de Kiss junto a la Orquesta Sinfónica de Melbourne. En Aspen 102.3, Kiss Sure Know Something.

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1: 16 minutos pasaron de las 6 de la tarde y estamos conectados con Iván Nedoc por primera vez para enterarnos de lo que está pasando en este regreso en la ciudad de Buenos Aires. Hola, Iván.
2: Hola, Mati. Buenas tardes para vos y para todos. Tenemos complicaciones importantes en estos momentos en la autopista del Piane por un escape de gas y colapso total en la zona y un corte total mano al centro, altura escalada. Allí hay un operativo de bomberos de Metrogas. Están trabajando todavía en la zona, así que la recomendación es evitarla. Tenemos demoras importantes, como dijimos, mano hacia Capitales, donde es el corte, y hacia provincia también, la gran congestión por las obras a la altura de Lugano, con demoras importantes en Perito Moreno, en la autopista del oeste, Panamericana hacia el norte con gran congestión hasta ruta 202, hay demoras también en la autopista Ilia y en Cantilo, la General Paz al Riachuelo con la gran congestión habitual en estos momentos, y con tránsito muy intenso para cruzar los puentes La Noria, Puente Pueyrredón y la autopista Buenos Aires-La Plata a la altura del acceso sudeste hacia el sur. En la ciudad tenemos complicaciones en Pompeya, en Avenida Sáenz y 27 de Febrero, hay una reducción mano a Perito Moreno por un choque entre dos autos, y en cuanto a los servicios, el tren Sarmiento está circulando de manera limitada entre 11 y Castelar, normalizando el tren San Martín, estaba con algunas demoras, y también la línea de subtes. El resto de los servicios, por el momento sin problemas, en 30 minutos actualizamos todo lo que pase.
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3: 6:30 de la tarde, la temperatura que sigue bajando, 8 grados en estos momentos, 6 de sensación térmica, la humedad 50%, se espera buen tiempo para el resto de la jornada y también para los próximos días. Recién el domingo por la noche, una baja probabilidad de alguna lluvia aislada. Mañana viernes entonces, algunas nubes, algo de sol, máxima de 10 grados, mínima de 0.

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0: 15 minutos nos separan de las 7 de la tarde, nuevamente conectados con Iván Nedoc para actualizarnos sobre lo que está pasando en este regreso en la ciudad de Buenos Aires. Hola, Iván.
2: Hola, Mati. Sigue el corte total y colapso en la autopista de Lepiane, mano al centro, altura escalada por un escape de base, hay una rotura de un caño, están todavía trabajando bomberos, operativos que se mantienen desde temprano en la tarde, así que a tener en cuenta esto quienes circulen por la zona. También tenemos una reducción de calzada en la autopista Buenos Aires-La Plata por un choque, el kilómetro 10, mano hacia provincia, a la altura del acceso sudeste, tránsito muy intenso hacia el norte en la autopista Ilia y en Cantilo, Panamericana, hasta la zona de Martínez, con carga muy intensa en Perito Moreno y en Delepiane, mano hacia provincia, y también en la autopista del oeste hasta la zona de Aedo. Cargados los cruces de los puentes La Noria y de Puente Pueyrredón, tránsito intenso en el centro, el bajo y las principales avenidas de la ciudad. En cuanto a servicios, atención, el Sarmiento está nuevamente circulando de manera limitada entre 11 y Castelar. Se está normalizando el tren San Martín, que estaba con algunas demoras, el resto de los servicios funcionando sin problemas. En 30 minutos actualizamos todo lo que pase.
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0: Como dice Chiche, donde respetan el valor de tus afectos.
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1: Es la hora 19, la temperatura en la ciudad 6 grados 7 décimas. El gobierno anunció un proyecto privado para hacer una nueva central nuclear. La iniciativa de Maynard Energy, del Ansari Group y con participación del INVAP plantea un reactor modular de 300 megawatts con capitales estadounidenses. Podría entrar al SuperRigi con una inversión por 1.200 millones de dólares. La noticia llega en medio de la crisis de la Comisión Nacional de Energía Atómica. España se clasificó a los octavos de final con dos tantos de Mikel Oyarzabal y uno de Pedro Porro. La Furia Roja se impuso a Croacia en el SoFi Stadium de Los Ángeles y avanzó a la siguiente etapa. En octavos deberá enfrentar a Portugal o a Croacia. Y la hora 19, un minuto, la temperatura en la ciudad 6 grados 7 décimas. Se espera buen tiempo para el resto de la jornada.
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1: Y comienza la hora exclusiva de Zafirus en Aspen 102.3 con Gabriel López Fernández en la operación técnica. Está Pablo Rojas también preparado para acompañarte en este último ratito del jueves con la mejor música de todos los tiempos. Yo soy Matías Berlín. Volvemos a encontrarnos mañana con los mejores clásicos de viernes y nos asomamos un poquitito al fin de semana. En los próximos 60 minutos van a llegar Gorillaz, también Genesis, Foreigner, Tina Turner y mucho más. Ahora Rod Stewart, Twisting the Night Away en Aspen 102.3. Chao, hasta mañana.

Clásicos en Aspen 102.3 a las 7 de la tarde, 14 minutos en toda la Argentina. ¿Cómo estás? Bienvenido a este tramo del regreso. En este jueves 2 de julio vamos a disfrutar muy buena música hasta el final de este día. Gabriel López Fernández está en los controles. Yo soy Pablo Rojas. Pasaba No Doubt haciendo Don't Speak cuando hay 5 grados 8 décimas de térmica. A esta hora 6 grados 7 décimas la temperatura en la ciudad. Seguimos con buena música ahora con The Romantics, What I Like About You.

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0: 7 de la tarde de 17 minutos. ¿Qué pasa con el tránsito en este regreso de jueves? Iván Nedoc, ¿cómo estás? Buenas tardes.
2: Pablo, buenas tardes. Bueno, la buena noticia es que se ha habilitado un carril en la autopista de Lepiane Manuel Centro. De todas maneras, hay colapso por un corte parcial que tenemos altura Avenida Escalada. Mano al centro por un incidente que hubo más temprano, una pérdida de gas. Allí hay un equipo trabajando de Metrogas, también de bomberos, así que a tener en cuenta que la demora es realmente importante, mano a capital, para enlazar desde Richeri o la General Paz. Con la demora habitual hacia provincia, en Delepiane, por las obras a la altura de Lugano, congestión en Cantilo, la General Paz al Riachuelo, también demoras en Panamericana hasta la zona de Martínez. Tránsito intenso en el centro porteño, con bastante congestión para cruzar el puente Pueyrredón, también puente La Noria con tránsito demorado. Y en cuanto a los servicios, la buena noticia es que el tren Sarmiento está restableciendo su servicio completo, lo hace con demoras, pero ya circula de punta a punta, lo mismo para el resto de los servicios. Igualmente, en 30 minutos actualizamos todo lo que pase.
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1: 7:30 de la tarde en todo el país. La temperatura en la ciudad de Buenos Aires es de 7 grados. La sensación térmica está en 4 grados 8 décimas ahora. El cielo parcialmente nublado. Para hoy se espera para el resto del jueves buenas condiciones con cielo algo nublado. Atención porque mañana viernes va a bajar bastante la temperatura. Se espera una mínima de 1 grado bajo cero y una máxima de 10. El fin de semana buen tiempo y va a subir un poco la temperatura el sábado. 3 grados de mínima, máxima de 13. El domingo, algunas lluvias aisladas por la tarde-noche con mínima de 9 grados y máxima también de 13.
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1: 7:46. ¿Qué novedades hay en este regreso, Iván Nedoc?
2: Bueno, con bastante congestión todavía en Telepiane, pero la buena noticia es que se han liberado 3 carriles a altura de Avenida Escalada luego de los trabajos que hubo en la zona por un escape de gas manual centro. Queda restringida la banquina, así que atención, porque todavía hay algo de demora por allí, pero no el colapso que teníamos más temprano. Queda bastante congestión también mano hacia provincia en Telepiane por las obras a la altura de Lugano, con demoras en la conexión de Perito Moreno con la autopista del oeste hasta la zona de Aedo, y en Panamericana hacia el norte algo de congestión todavía a la altura de Martínez. El resto de las salidas de la capital ya con buena marcha. En cuanto a servicios, el tren Sarmiento está circulando con demoras, pero ya lo hace de punta a punta luego de un incidente como más temprano. El resto de los servicios sin grandes problemas. Igualmente, en 30 minutos actualizamos todo lo que pase.
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2: 8 de la noche, un minuto en todo el país. Kicillof reunió a intendentes propios y dijo estar dispuesto a competir internamente contra el kirchnerismo. Fue en un encuentro en La Plata. Un grupo de intendentes le volvió a pedir que fuera candidato, aunque lo plantearon como un anhelo personal. Días atrás, el mandatario había ordenado no confrontar con el sector de Cristina Fernández de Kirchner. Portugal y Croacia definen el pase a octavos de final. Juegan desde las 20 en el Estadio Toronto, en Canadá. Cristiano Ronaldo y Luka Modric son titulares en sus respectivos equipos. El ganador se medirá en la próxima ronda con España. A los 2 minutos del primer tiempo, el partido está 0-0. 8 de la noche, 2 minutos. La temperatura en Buenos Aires es de 7 grados. La sensación térmica 4 grados 8 décimas y el cielo está algo nublado.
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3: Desde que emergieron de la escena de la música irlandesa con el disco Boy en 1980, los U2 fueron encontrando con el correr de los años a su líder en Bono. No solo por su gran voz, sino también por su compromiso con diversas causas políticas presentes en las letras de la banda. El fenómeno U2 tuvo su pico de popularidad en 1987 con su quinto álbum de estudio, The Joshua Tree. No solamente